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4: 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Buenas noches, Segundo. Buenas noches, Manuel. Soy María de Ferrol, pero bueno, felicitar a todas las Marías, pero yo no estoy. Yo soy María José.
1: María José.
4: Entonces estoy el día de... el 19 de marzo.
1: Pero también estás este.
4: Bueno, primero decirle a Manuel que estoy alucinada con el trabajo que hace. Yo valoro muchísimo todo lo hecho a mano, porque también hice cosas, bueno, distintas, ¿no? Pero eso es un trabajo que lleva mucho tiempo, mucho que yo a veces tengo estado en cama pensando cómo hacer esto, lo otro, y yo sé lo que es. No en el sentido de los barcos, ¿no? Lo que sí tenía un tío que murió hace, hace poco,
1: sí.
4: Que hizo un galeón que llamaba la atención. Aquí en Ferrol él tenía un, bueno, tenía una óptica y lo expuso y hasta entraron para comprárselo.
1: Oh, no.
4: No le faltaba de nada. Y fue hace muchos años cuando lo hizo, ¿no? Pero era una pasada. Entonces el trabajo que da todo esto, y que me encanta, me encanta. Y el faro igual, o sea, es precioso. Y al Segundo, hacía tiempo que quería decirle que me gustó mucho una canción que cantó, que decía que se podía cantar a la gente que tiene Alzheimer, y me impactó mucho la letra, mucho, incluso
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4: 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Eso era para deciros eso, y bueno, sí hacer una puntualización, no quiero que se enfade. Creo que no se enfadará. Espero que no se enfade. Era para Monse, que procure no jurar. Yo ya sé que es difícil porque es una manera de hablar y es complicado. Pero hubo un día que yo estaba muy enfadada y Capelán me dijo que no se lo tuviera en cuenta y tal, y no hablé, pero fue un día que habló de una niña, una chica que no cabía por una puerta, y a mí eso me toca la fibra, porque yo tengo una hija que fue operada de reducción de estómago, que pasó mucho porque tuvo bulimia nerviosa, estuvo un mes en el CHUAC ingresada después de la operación de reducción de estómago. Entonces hay que cuidar mucho las palabras antes de hablar. No quiero que te enfades, Monse, yo te lo digo con todo el cariño, para que tengas cuidado, ¿vale? Nada más que eso, pero que me río mucho contigo, que lo paso muy bien. Pero no te enfades, porque cuando te enfadas es cuando es la parte que no me gusta de ti. Solamente era para decírtelo, ¿vale?
1: Pero te muy humo,
4: bueno,
1: también.
4: Toño, pues bueno. Eso, ya veo que conoces muy bien la parte de Ferrol Terra, porque hablaste del marracho en Cedeira. Y yo, es lo que me gusta ir a comer allí también, a la tierra de Inda.
1: Sí, sí.
4: Entonces, bueno, eso, que tengáis una buena noche, amena y que se os pase rápido, ¿vale? Un saludeño, un biquiño para todos y hasta otro momento, ¿vale?
1: 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Un
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5: 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Ser artífices deste milagre. 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Grazas a nós. Grazas a nós que conseguiremos espertar esa raiva que che levou a levantarte da cama para pagar a radio.
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1: 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Moitas felicidades. Se nos estás escoitando, que seguro que está... 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De carallada non estará que está a traballar este fin de semana, non? 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Tis que sabe los turnos de todo o mundo. Traballa.
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6: 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Non, o de traballo non. 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
1: 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Moi pouquiños.
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1: 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Que nos pillara.
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1: 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Quería empadronarme. Ti non estás vivindo aquí. Lárgate pa fora.
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0: a Galega no Tempo.
1: ¿A qué se dedica Werner?
2: Trabajo en un banco con ordenadores, con la bolsa, con cifras, o sea, muy, muy lejos del camino.
1: Este viaje comenzó en la Plaza Roja, ¿no?, de Moscú,
2: sí,
1: y terminó en la Plaza del Obradoiro.
2: Eso, sí.
1: No le voy a preguntar cuál de las dos es más bonita.
2: Las dos. Las dos tienen su historia propia. He pasado 5 meses en un mundo de paz inmensa, solo y con toda la gente que me crucé en mi camino, desde Moscú hasta Santiago. He tenido dos momentos...
1: ¿Duros?
2: No duros, quizás graves. Bueno, hubieran podido ser graves. Uno en Bielorrusia y otro en Chequia. El primero en Bielorrusia, esto ocurrió en el suroeste de Ivinets, suroeste de Minsk también. Me equivoqué en un camino, en unos bosques, y salí del camino. Cosa peligrosa que normalmente no se puede hacer. Y quise seguir así andando en el bosque, en los bosques, siguiendo la dirección suroeste, y me encontré pues totalmente perdido en esos bosques donde nadie había ido antes y sobre todo rodeado de charcas.
1: Uh-huh.
2: Y tardé toda una jornada entera para salir de ahí, y es verdad que en algunos momentos del día pues pensé, ¿cómo voy a hacer? No quiero que sea mi último día. Último día con D mayúscula. Por fin encontré una salida, pero me costó tiempo y bueno, estaba muy nervioso. Segundo pequeño accidente ocurrió en Gilove, a 25 kilómetros al sur de Praga. Una tontería. Estaba comiendo pollo en la cena y un trozo se quedó bloqueado en la garganta. Durante toda la noche intenté quitarlo y no lo conseguí, y a las 3 de la mañana me vestí, puse la mochila, cogí el bastón y me fui a la comisaría de policía, y que llamaron a una ambulancia y me tuve que ir a un hospital en las afueras del sur de Chequia, donde me hicieron una anestesis general para quitar este trozo de carne, pero trocito por trocito. Muchas lágrimas, muchos días por cansancio, por soledad, pero muchísima alegría también, muchísima alegría por la suerte que he tenido durante estos 5 meses de cruzar todo nuestro continente como hombre libre y de ver tantas cosas maravillosas. Y esto es una cosa que deseo a todo el mundo, todo el mundo.

Bohemian Rhapsody, un tema poco convencional que resiste o paso do tempo. Con él, despedímonos ata a vindeira semana. Moitas grazas.

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1: 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Hice esa expedición con Ciencia Ciudadana porque quería recordar la memoria de Umberto Nobile como un científico, el primero Skylab de la historia, porque su dirigible era lleno de instrumentación científica. Quería estudiar no solamente la corriente marina, si el Polo Norte era hielo solamente o también tierra, el magnetismo terrestre, la radiación cósmica, astrofísica, y también el movimiento de las corrientes.

0: la deriva de los hielos. Pero en Italia esta expedición es recordada como una tragedia. Y por eso quería mostrar que no había mucha ciencia, haciendo la misma ciencia con jóvenes que no estaba, no científico, monitorado para científico, formado para científico, más jóvenes que nunca se interesaban en la ciencia. Lo llevé este velero alrededor del archipiélago de Svalbard e hicimos estudio de la radiación cósmica, del magnetismo terrestre, ma también la polución del océano ártico con plástico y microplástico. Eso fue el primo proyecto con mi asociación que creé para hacerlo, Polar Quest. Y después pensaba, ok, acabamos aquí. Ma no, me gustó mucho, muchísimo. Y por eso ahora tengo un velero mío. Y fui aquí en Galicia, lo compré en Holanda y navegué desde Holanda hasta aquí. Ahora está en Porto, ma hasta el mes pasado estaba aquí en Galicia. Y cuando estaba aquí en Galicia, marchando por la costa magnífica que tienes aquí, vi este lugar que era fechado. 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Sobre la orca ibérica hay muchos mitos, hay muchas cosas falsas que se dicen, muchos comportamientos contradictorios. Es necesario hablar de este problema de las orcas que atacan veleros, que mismo crean daños muy importantes a veleros y que son ahora el miedo de todos los navegantes que pasan por aquí. Por eso este Museo del Mar aquí en Sorriso era un lugar talmente affascinante, talmente dentro dell'oceano. 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
0: Exactamente. Esta experiencia en las zonas polares con los osos polares, especialmente en Svalbard, porque cada país polar tiene su, cada país ártico tiene sus reglas. En Alaska tiene el spray contra el grizzly, en Rusia puede disparar al urso, no problema. En Svalbard tiene que llevar esta escopeta grande, una escopeta de la Primera Guerra Mundial, con svástica, pesan 5 kilos, ma tiene un calibre grande que puede matar a un urso. Ma tiene que utilizarla solamente si el urso te ataca frontalmente a 30 metros de ti, y tú sabes que tienes 2 segundos y medio para mirar y disparar en el corazón, o nel hueso, qui sopra il cuello. 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Nosotros estamos de velero, como no puede ver a tierra si está un urso, enviamos el dron en tierra, y si estaba urso no íbamos en tierra. En el agua es diferente, el urso no ataca mucho en el agua, lo vimos una vez detrás del barco que tiene una parte posterior muy baja, gritando y haciendo ruido se fue. Ma l'importante per me era lo evitamos. Esta es su tierra, es la tierra del urso polar, no somos invasores y no tenemos su fuerza. Por esto, cuidado cuando vamos en tierra. Si el urso está, no vamos. Misma cosa quiero hacer con las orcas. Los navegantes tienen que hacer un plano

0: Navegación antes de salir de barco. Tiene que guardar el meteo, las olas, el cape, diferentes sitios de marineros, windy, predict wind, las cartas náuticas, el meteo local, la radio, el canal 16, esto, todo el meteo posible, y calcula el riesgo. Y las mareas, cuando hay mareas, como aquí, tiene que calcular tu riesgo y hacer un plan de navegación calculando el riesgo, que no lo elimina nunca, ma lo calcula. También con las orcas. Yo descubrí que hay aplicaciones, por ejemplo, GT Orcas de SEMA, que te dice todas las interacciones que estaban en esta zona o toda la península ibérica de orca ibérica. Tú guardas las interacciones, guardas esta allí, o también guardas la migración del atún vermelho, porque las orcas se come solamente ese atún. Y decide, esta es una temporada donde el atún está aquí, en esta costa, o está más al sur, o está más al norte, y decide todo. Toma tu decisión.
1: Porque cuando te quisieras informar, algunos de los consejos que se daban eran unos consejos que parecía que estamos en la Edad Media, que parecía que total que querías atacar más que defenderte de ellas.
0: Sí, no, muchos navegantes utilizan medio agresivo para defenderse durante una interacción con las orcas. Como dice Alfredo López, las orcas no atacan, las orcas tocan, ¿no? Porque son tan grandes, cuando tocan hace daño. Es verdad que él quiere parar barcos, entendieran barcos veleros, entendieran muy bien que las meas de los veleros, esta parte inmersa del timón. El timón es la rueda dentro del barco, ma en el agua tú hay dos palos que las orcas entendieran muy bien que este palo, si tú lo quebra, si se rompe, si tú lo rompe, el barco para. Ella quiere parar el barco. Por eso muchos navegantes van en la zona de las orcas sin consultar las informaciones, se van y después durante la interacción se defienden agresivamente con petardos, muy peligroso para algún humano que esté en el agua, es muy peligroso, que hace daño al medio ambiente, hace daño a las orcas también y puede enfadar a las orcas, porque las orcas cuando tocan el barco no están enfadadas, si están enfadadas puede hacer más daño. Y todos esos protocolos, no hay muchas contradicciones, no hay acuerdo único. Por eso para mí, yo calculo el riesgo, es si llega una orca, yo voy a hablar con ella. Porque es un animal muy inteligente, no lo digo seriamente. Hablar con la orca, algunas personas del Polo Norte le hablan con los ursos, muy calmo, así, él se va. Son animales con un cerebro más grande que el nuestro.
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0: qué onda, qué festa tenemos aquí ya por la mañana. Estamos escuchando Tapa de Orella, este nuevo proyecto de Papa Quino, Ewilo GHZ, o menos malo, Temón, esa... Nos traen rápidamente, vais a ir una nueva ración de este proyecto, de este Tapa de Orella. 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
1: Sonrisas falsas, Lola Montañe, tremendo temazo. Oye, concertos que temos hoxe repartidos polo territorio. De Vacas, no Teatro Colón, na Coruña. Rosa Cedrón, no 30 aniversario, no Auditorio Municipal de Vigo. Chica Sobresalto, na Sala Madavida, en Coruña. Xes está no Pazo de Cultura, en Narón. Zenet, no Teatro Fundación, en Vigo. Lula Mora, na Cofradía, en Vilanova. Miquel Izal, no Coliseo, en Coruña. Santi Campillo e Doctor Salvaje están na Conservera, en Viveiro. Urgo e Gotsin, na Sala Moon, Santiago. Elis Dexia, no Café Cultural Auriense. Ollo Lóstrigo e Moloch, la Disfrutona del Orzán, en Coruña. Matt Martin Trio, na Pausada da Galicia Imaginaria, en Boiro. Tom Kilner, no Clavichémbalo, en Lugo. Vision of Juno, na Sala Jagger, Lugo. E Bimbio, no Paf Gatos, en Melide. 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

0: Si estamos escuchando Beach de Juicy Valle Hockey, que es un de los artistas confirmados.
1: Tal cual, un de los cabezas de cartel de este año.
0: A ver, ¿qué artistas tenemos ya por ahí confirmados?
1: Por ahora le vamos, digo, che nombres. Tenemos a Lorna, tenemos a Hockey, tenemos a Lazowi, Glosito, Sticky, Dirty Su, que es de Vigo, un de los máximos exponentes ahora de música urbana en Galicia. Agucho, Midas Alonso, MDA, es electa por ahora. Mañana a 6 de la tarde confirmamos
0: otra novedad.
1: Sí. Hay que estar atentos ahí a nuestro Instagram.
0: O buscado en Instagram, como Rompe Jam Fest. Eso es. Buscado en Instagram porque van publicando artistas cada poco. Aparte, sortean mogollón de entradas. Bueno,
1: exactamente, sí.
0: Que el tema de las redes también lo va a desvelar.
1: Sí,
0: muy bien.
1: Intentamos estar al día, que hoy en día hay que estar.
0: Hoy en día no queda otra, pero la verdad que haces un trabajo ahí de redes fantástico. Bueno, antes de nada, que claro, no dixemos as datas, se te só sabes,
1: sí,
0: pero...
1: Como sempre, primeiro fin de julio, este ano cadra en 3, 4 e 5.
0: 3, 4 e 5 de xullo, vale, anotade, que son 3 días do que é o
1: evento general,
0: pero o festival de música, digamos...
1: 3 e 4.
0: O 3 e 4, viernes e sábado.
1: O domingo xa para descansar.
0: O domingo é para descansar un pouquinho, non?
2: Sí, bastante. Sí, sí, descansar sí. Tamén hai que...
1: O domingo xa máis relax.
2: Descansar un pouco.
0: Bueno, a parte do festival tamén... aposta por un novo talento a nivel musical e tamén deportivo, ¿no?
1: Exactamente.
0: Que aí sí que aí se mérito teu. Sobre todo musical, ¿no?
1: Sí, a ver, nos intentamos ser un evento para de artistas emergentes, estamos ao día, pues foi un pouco a filosofía que levamos desde o principio, apostar polo novo. Bueno, normalmente si pasas polos rompetiños vale che dar boa suerte.
0: Pues sí, normalmente... porque sí que hubo moitos artistas,
1: sí,
0: ¿no?
1: Que pasaron por
0: que
1: aquí.
0: Que ainda non eran, bueno,
1: sí,
0: o sea, estaban
1: conocidos, sobre, estaban
0: eso,
1: empezando.
0: Eran emergentes, claro. Ti como bo seleccionador.
1: Exactamente, pues despois
0: musical,
1: co tempo, pois
0: conta un par de casos.
1: Pues mira, o primeiro foi Kizkeo, que é un trapero, veu o son por casi por bueno, un caché moi baixo.
0: Sí, sí.
1: A día de hoxe, pois, é un, vamos, Latinoamérica, España a primer nivel. 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
0: Sí, sí.
1: E despois cada ano, xente como De La Osa, Fernando Costa, John Beef, que ahora mismo ten máis de 20 ollantes mensuales en Spotify.
0: Máis de 20, máis de 20 que?
1: Máis de 20 millóns.
0: Ah, vale, máis de 20, esto teño eu, creo.
1: Máis de 20 millóns.
0: Sí, sí, sí.
1: Bueno, intentamos traer cabezas de cartel, pero sempre fieles a
0: O sea que, aparte de ver a grandes artistas da música urbana, tanto a nivel, bueno, a nivel mundial, nacional, a nivel galego, ¿no?

0: Ah, Glosito.
1: Pero ten aí como un subnombre que ás veces mete este, pero será Glosito.
0: Glosito. Pois, pues, escutamos este Lima e Cilantro.

0: usted, si yo me el día, ¿verdad?
1: Esto, bueno, otra historia. ¿Cómo era? 12 de la mañana, 26 minutos. Y vamos a escuchar otra mensaje. Esto da bola extra.
0: Te pillé junto. Hostia,
2: cara, puse a punto, Matt. Todas esas comidas, tía, vi, se quedó bobo, ¿eh?
1: Ah.
2: Me cago en la luna. Oye, si te hace falta compañía en el taxi, si me parece, no creo que yo parezca mal, que ande por ahí todo el día, no taxi para arriba o para abajo. A mí que me gusta conducir y te

Buenos días, gente. Soy Luis Dende Barco. A mí pasó una historia con un taxi de mi luna de mel a la por México, en la zona de Riviera Maya. Pues decidimos un día, estábamos en un hotel, bueno, ahí la comunicación y las carreteras son como son. Entonces decidimos coger un taxi, nada, pedir todo el hotel, pedirnos un taxi. Nada, ida normal, bueno, las condiciones de la carretera como eran, fuimos pasar a una tarde allí, y luego volver, pues cogimos un taxi y dos que había por allí. Madre mía, montamos

0: un taxi. Era un señor ya mayor. Empezó, o sea, montamos, él empezó a... Empezó a hablar de profecías, de Papa, de dioses, de no sé qué. Nos flipábamos, la verdad. Nos solo sentíamos, pero... Él miraba para atrás, miraba por retrovisor para atrás. Veña a falar. A mi mujer se decía, ¿dónde nos metemos? Pues nada. Tanto falaba, tanto miraba para atrás, que en una de estas viña un coche de frente. Iba mirando no sé para dónde, pegó un volantazo que nos pensábamos que salíamos volando. Veo controlado coche. Pero bueno, mira, na miña vida,
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0: Que nos baixábamos. E dixo, no, que estamos cerca. 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
0: 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O sea, nada, acabou nos levando, porque xa nos quedaba nada. Pero na miña vida, vin pasar a... Una luz tan... Dios, tan cerca.
2: Vamos. Dios, bichos de Dios, efectivamente.
0: Tremendo. Está claro que los taxis de aquí no tienen nada que ver con otros sitios. Nada, buen día, gente.
3: Muy buen día.
1: Buenos días.
3: Joder. Claro. Empezó diciendo, chamo desde el barco, y fue, no, si vais de taxis, no de barcos.
1: Sí, pero que claro, cuando sales de viaje es una muy buena idea, ¿no? Si quieres ir a algún sitio, no sabes cómo ir, llegar y tal, pues nada, digo ya dirección aquí al taxista,
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3: 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Él iba detrás del taxi. Y le llevaba una hora menos que si iba yo solo. Usted sí tiene un conocimiento en la cabeza que es normal.
2: Ostras, qué bueno.
1: Eso, hay un chiste que, ¿cuánto me vale o trayecto de aquí a Madrid? Tanto. ¿Y a maleta? No, a maleta nada. Vale, pues le vamos a maleta. A ver que contan.
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2: Silencio, wow, silencio é peligroso.
3: E unha vez que se vai silencio, empezas a escoitar. Estaba arañando na porta para abrila. E entón, miramos para atrás, paramos, baixei, abriña a porta e saleu... Pero ese momento de silencio y después empezar a escoitar.
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2: A mí estábamos acordando otra cosa, que porque los coches a veces teñen una ventana diante, otra detrás, entonces te puedes lanzar algo por diante que llegue y así, está por detrás.
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2: Hola, ¿qué tal, buenos días? 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

Bien, y bueno, al final agradecerle pues esto a todos los españoles, a Miguel Ángel López, porque pensar a la gente que iba con él, al final he podido aguantar el ritmo de los hombres, ¿no? No ha sido el único con el que he estado, ha sido con muchos, y la verdad que no ha sido un circuito fácil, las condiciones no han sido fáciles, éramos muchos ahí, estrechos, no sabíamos dónde dejar el momento, por dónde venía, y la verdad que bueno, hemos salido.

0: y no se ayuda a nadie, hemos salido ciento y pico a la misma vez, al final es muy fácil unos con otros, al final. Bueno, al final es como el come coco, siempre lo explicáis, yo quiero ir con él delante, pero él iba más rápido al final.
1: Una media maratón que también tuvo otra medalla de oro, otro campeón español, Paul McGrath, que fichó doblete junto con María Pérez, no dominio español, da media maratón a marcha.
2: Creo que otra vez la marcha, hemos hecho un gran resultado, los tres finalistas, todo un orgullo poder compartir equipo. Es muy difícil llegar hasta aquí, por no, lo duro que es clasificarse, es también dar la enhorabuena. Y nada, un sueño poder ser campeón de Europa y muy feliz. Hemos pasado el primer kilómetro muy lentos y no quería pasar tan lento el primer kilómetro, entonces decidí, bueno, que iba a hacer unos 4 o 5 kilómetros pues a ritmillo, ¿no? A tensar un poco todo, luego me iba a calmar y luego ya iba a ir a tope. Eso ha sido lo que tenía pensado desde antes de la carrera y así ha sido. Lo único que al final me ha costado un poco problemas físicos, pero he podido aguantar, que eso es lo más importante. Fortunato, al fin y al cabo, el líder mundial del año, sabía que tenía unos últimos kilómetros muy, muy, muy rápidos. Quería controlar esa distancia. Más o menos le iba controlando, tenía referencias de entrenadores, de amigos que estaban por el circuito, y me iban diciendo 15, 20, 12. E iba así controlando, pero me han podido cagado, pero bueno, he podido mantenerlo.
1: María Pérez, Paul McGrath, campeón femenino y masculino. Na media maratón, máis metáis para España, un subcampeonato que sabe casi a oro, a prata de Miguel Ángel López, na maratón.
3: Es una carrera espectacular, he jugado a mis bazas, ¿no? Para un ritmo duro, porque sabía que sobre todo el italiano Massimo Stanno, pues un rival muy peligroso y muy rápido al final. Y bueno, al final pues he tenido muy buenas sensaciones, como te digo, la parte final pues muy dura, había que lucharlo mucho. Me he visto con fuerza, pero el italiano ya había abierto una brecha ahí un poquito grande para cerrarla en el último kilómetro, pero al menos he podido ser segundo y ya te digo, muy satisfecho, muy contento de ganar otra medalla, para mí la tercera europea y esta vez subcampeón de Europa, pero bueno, para mí me sabe ahora. Sí, a ver, lo de María no estaba para nada planificado, la verdad, ha sido casualidad. Pero bueno, nos ha venido bien a los dos y sigue a un ritmo y siempre ir acompañado. Y como bueno, hemos entrenado juntos con Romeo el último mes, pues ya nos conocíamos bien. Entonces, pues bueno, yo he puesto mi ritmo, como te digo, jugué mis cartas y bueno, iba controlando porque los italianos mantenían un poco la distancia y sabía que Stanno iba a intentar cerrar a la parte final. El húngaro, pues me ha sorprendido, sobre todo cuando le he recortado, le he pasado, que pensaba que se quedaba y luego lo he visto por detrás y me ha sorprendido, ha vuelto a cambiar. Y bueno, he tenido un poco de duda, eso, falta de 10, ahí que las fuerzas pues ya empiezan a fallar un poco y tienes que dosificar, pero la parte final sí que me he encontrado muy bien y me he lanzado ya el todo por el todo y ya te digo, me he vaciado y con eso pues me quedaba contento y con la medalla de plata pues más todavía.
1: A prata, na maratón de Miguel Ángel López, llegó un bronce en la categoría femenina na maratón de Raquel González y un posto espectacular de finalista, séptima plaza final en esta maratón de marcha para un galego, para Dani Chamosa.
4: Pues la verdad es que estoy súper contento, séptima posición, puesto de finalista, la verdad es que un gran resultado para mí, muy contento, a pesar de las condiciones del circuito que era bastante duro, podemos sacar todo lo que teníamos dentro, muy, muy, muy contento. Pues la verdad es que Saín, loitando entre los 8, 9, 10 primeros, sí que hicieron un cambio de ritmo bastante fuerte. Creo que no estaba para seguir ese ritmo que puso Miguel Ángel, pero aguanté ahí en esa octava, novena posición. Pude defenderme al final y pillar ainda un par de personas estar ahí loitando por ese puesto de finalista. La verdad es que un poco caos cuando estaba media maratón, porque al final fueron 4 carreras a la vez, nos saímos a 100 metros de las chicas de la media maratón, por ritmo acabamos pillando a las mujeres, luego indo con la cabeza de carrera de las mujeres. Eso es una novedad, la verdad es que tanto para nos como para ellas, seguro que ayudámonos mutuamente. Sí que es preferible, creo, que para otras veces fuese a carrera separada, porque el espectador también puede seguir mejor esas dos carreras.
5: Desde dentro, ¿cómo has visto los éxitos de España? No sé si te ibas enterando de quién iba ganando y quién iba consiguiendo medalla.
4: Sí, la verdad es, bueno, Primero, con

0: Fun hasta el kilómetro 10, creo. Entonces, tenía bastante controlada la cabeza de carrera a media maratón. Luego, Paul McGrath pasóme como un rayo de veloz. Sí que seguí, justo coincidióme ver a Paul casi entrar ahí en la meta, en los últimos 50 metros. Luego vi también a María en la siguiente vuelta, chegando con la bandeira.
1: También se cruzó coas representantes galegas na media maratón femenina. Grandísima actuación de Aldara Meilán e Antía Chamosa, irmá de Dani. Por un lado, Aldara Meilán, novena posición.
2: Pues ha sido una carrera muy dura, pero estoy muy contenta porque ya solo estar aquí es un regalo. O sea, tengo 19 años y esta competición me sirve para coger experiencia y, no sé, he disfrutado, pero he sufrido bastante también. Sí, o sea, tuve unos dolores en el isquio estas últimas semanas que no me han dejado terminar la preparación como quería, pero es que es eso. El cómputo global de la temporada es que no puedo pedir más, estoy súper contenta y no sé, ahora descansar y coger fuerzas para la temporada que viene, que espero que también sea larga.
3: ¿Has visto la medalla de María desde dentro?
2: Pues cuando estaba yo pasando el 20, ella ya estaba llegando y yo dije, joder, qué buena es. Pero no sé, muy contenta por ella, por el récord y ojalá estar a su nivel en unos años.
3: ¿Qué te parece el circuito?
2: Pues no voy a decir que me ha gustado porque ha sido muy duro y por mucho que esté en el centro me parece que no piensan mucho en nosotros al poner estos circuitos con curvas, cuestas, el adoquín, después la carretera con baches, no sé, o sea, yo me torcí el tobillo en el segundo kilómetro o en el tercero y yo creo que no fui la única y lo de salir todos juntos, pues a ver, ha estado mejor de lo que me imaginaba yo, que me imaginaba mucho más empujones, mucha más gente y tal, pero somos muchos en unas calles muy estrechas y no sé, me parece que por lo menos separar las dos distancias estaría mejor.
1: Novena, Aldara Meilán, y también meritoria, praza número 12, duodécima, Antía Chamosa en esta media de marcha.
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4: 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Sempre hai objetivos colectivos no fútbol, non solamente individuais. Entonces, bueno, objetivo colectivo que nos temos que marcar é competir para intentar facer os puntos para salvarse. Vamos a tratar de conseguilo, e se non se consigue, pois que o ano que ven hasta tres futbolistas no primeiro equipo, para nós penso que sería un éxito tremendo, que este ano durante a competición que Claudio poda tirar dos nosos jogadores, para nós sería un éxito tremendo. Se logo ven acompañado dunha salvación, pois xa sería repanocha. Como non pode ser de outra maneira, penso que con moita ilusión. Al final todos estamos moi ilusionados con este partido, con este debut. Primeiro partido Celta Fortuna na segunda división, un bo escenario, un gran rival. Entonces moita ilusión. O entorno está moi ilusionado, os jogadores están moi ilusionados, o clube desde dentro pois bueno, ten moitas ganas de que a pelota empece a rodar e todos nós estamos na mesma dirección.
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5: Bueno, nosotros estamos intentando eso, optimizar el tiempo, intentando... tampoco sobrecargar de información a los jugadores, simplemente bueno, intentando hacer las cosas con normalidad, intentando priorizar las cosas que son importantes para nosotros, porque no tenemos espacio para incorporar tantas cosas como nos gustaría, pero bueno, adaptándonos a esta situación para al final crear el contexto adecuado para, pues muy importante, es muy importante siempre empezar bien, siempre empezar con una victoria y empezar con buenas sensaciones, sin duda que es fundamental, y bueno, ese es nuestro objetivo, ¿no? Intentar que eso sea así. De momento me he encontrado un equipo con ganas de trabajar, con buena dinámica de trabajo, pues claro, estamos en ese proceso de ir adquiriendo cosas que le estamos pidiendo, pero bueno, como bien dices, muy importante, ahora es una época en la cual todos los equipos estamos inmersos en una situación, unos con más cosas finalizadas, otros con menos, pero es un proceso de mercado abierto, es un proceso donde en casi todos los equipos, en casi todas las plantillas, hay jugadores que saldrán, hay jugadores que llegarán, las plantillas no están cerradas, bueno, con esa incertidumbre también, pero que bueno, es una parte más de nuestro trabajo que tenemos que aceptar y que tenemos que manejar y gestionar, ¿no? Entonces, pues bueno, intentando convivir con todas esas situaciones, con esa incertidumbre, pero intentando hacerlo de la mejor manera. ¿Bajas? Tenemos bajas, especialmente tenemos dificultades en la parte de atrás, porque todavía nos hemos encontrado con jugadores que están lesionados y todavía tenemos alguna duda por el estado de algún jugador, que la resolveremos mañana, pero sí que es una parcela que ahora mismo no está en la mejor situación.
6: Le gusta mucho el tema de sacar jugadores jóvenes, ¿no? Ya también con él la experiencia en las categorías inferiores de la selección española. El destino ha querido que su debut oficial sea frente precisamente a un filial.

0: que debuta en la categoría con todos los jugadores, bueno, pues sin ningún tipo de experiencia en segunda división. No sé lo que ha podido ver en este poquito tiempo del Celta Fortuna y qué tipo de partido se imagina mañana en Cádiz.
1: Sí, pues nos vamos a enfrentar a un equipo, en mi opinión, muy bueno, que juega muy bien. Es un equipo que es también muy importante, es un equipo que viene una dinámica muy buena, que viene de subir de categoría, que subió el año pasado, bueno, pues haciéndolo muy muy bien, especialmente en la última fase de la liga, que tiene jugadores buenos, con buena técnica, muy muy muy dinámicos, muy agresivos, que es un equipo muy muy valiente, que bueno, que el Celta lleva muchos años trabajando muy bien la cantera, incorporando jugadores al primer equipo, que en este caso también no sabemos exactamente a qué jugadores nos vamos a enfrentar, porque hay muchos de ellos que han estado con el primer equipo ha suspendido el partido, entonces es posible que algunos de esos jugadores que a lo mejor podían ir con el primer equipo jueguen con el filial. Bueno, vamos a ver qué nos encontramos cuando sepamos la convocatoria, pero bueno, independientemente de las actitudes individuales, bueno, un colectivo muy bueno, que juega muy bien, con jugadores muy jóvenes, que bueno, que independientemente de que no tengan experiencia en la categoría, que viene una dinámica muy buena y que seguramente esos equipos que vienen de subir de categoría en estos inicios de temporada son los equipos que te gustaría un poco evitar, ¿no? Pero bueno, nos ha tocado así y tenemos que prepararnos y afrontar lo mejor que podamos.
2: A 7 de la tarde, Cádiz, Celta, Fortuna, Mirandilla. También a 7, duelo de ex primeiras, Oviedo, Granada. E también dos ex primeiras que se miden en Baleares. Mallorca, Valladolid, un dos partidazos da jornada. Un Mallorca recién descendido que ahora está os mandos de Luis García.
3: Queremos ser un equipo valiente, un equipo que trate de ser protagonista, pero que a la vez entienda los momentos de los partidos. No podemos obviar la capacidad de los rivales, la dificultad de la categoría, y va a haber momentos complicados, va a haber momentos que vamos a tener que sufrir, que defender bien, que estar juntos, que estar unidos, porque la categoría te lo va a exigir, y hoy en día el fútbol en sí te exige ser muy completo, y nosotros tenemos que tratar de ser lo más completos posible en todas las fases del juego.
4: Yo creo que hay mucha gente que no es consciente, va a costar, sobre todo los más experimentados en tu plantilla. ¿Cómo se lleva esto de que bajas a segunda división y el Valladolid es de segunda?
3: Bueno, el trago ya lo hemos pasado, o creo que lo debemos haber pasado, porque sobre todo estamos los que queremos estar y los que están ilusionados con el proyecto, ilusionados con la situación, ilusionados con poder conseguir cosas bonitas, pero tenemos que ser muy conscientes de que es una categoría que requiere de mucho trabajo, que digo yo, de hormiga, de trabajar, de insistir, de ser equipo, de estar unidos, de pasar momentos complicados juntos, mucho trabajo de equipo, de estar unidos, de nivel mental, de estar conscientes. En cuanto a lo que decías, a nivel mental, el jugador está muy preparado porque quiere estar aquí. Porque cuando uno tiene ilusión de algo, está preparado para afrontarlo. Y todos los jugadores que están hoy en día en la plantilla del Mallorca están porque quieren estar. Es un trabajo que desde el club se ha hecho de manera extraordinaria, porque no es fácil el haber descendido y el haber conseguido que entre todos generemos una ilusión interna dentro del colectivo. Y repito, es muy muy importante llegar a esta jornada sabiendo que el mercado está abierto y que todos los que están aquí quieren estar y quieren competir y defender el escudo de nuestra gente.
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5: Cuando no matas el partido, pues puede pasar lo que ha pasado hoy, ¿no? Que es que te toca sufrir, te toca apretar los dientes en defensa. Y la verdad es que el equipo ha hecho un gran esfuerzo. Hemos también tenido un poco esa cara de suerte que a lo mejor el año pasado muchos partidos no la teníamos, de esos fuerajuegos ajustados que han caído a nuestro favor. Pero bueno, al final contento por empezar con 3 puntos. Es importante para nosotros y sabiendo que bueno, que es el primer partido, ha sido una pretemporada corta y que hay mucho que mejorar. Como he dicho, ¿no? Nos ha tocado sufrir al final. Es verdad que no, quitando los goles anulados, ¿no? Por el fuera de juego, no han tenido ninguna ocasión clara, solo un balón que ha pasado por ahí por delante del portero y de la defensa, que casi llega un jugador de ellos en segundo palo, quitando esa ocasión, no ha habido ninguna ocasión que digas que es clara y aún así, pues bueno.

0: Obviamente sabíamos de la exigencia de este partido, el año pasado ya lo vivimos en los dos partidos, ahí en Castalia y aquí. Encajamos muchos goles contra este equipo, es un equipo con chavales jóvenes, muy bien preparados físicamente, que te exigen mucho y que juegan muy bien al fútbol. Al final sabíamos a lo que veníamos, sabíamos que íbamos a tener las cosas difíciles, pero bueno, como he dicho, pues contento por la victoria, por los tres puntos, pero bueno, sabiendo que bueno, que tenemos que aún mejorar muchas cosas.
1: Canta Primera División comienza a temporada a 7:30 en Mendizorroza, o a la vez que recibe o Eibar Getafe de Pepe Bordalás.
2: No deja de ser ese primer partido cada temporada, que hay ciertas inquietudes, ciertas dudas, pero bueno, yo creo que el Deportivo Alavés nos conoce, de hecho, bueno, pues su entrenador ya ha estado aquí también en dos etapas, conoce el club, conoce el equipo, de hecho ellos tienen técnicos que han estado con nosotros recientemente, nos conocemos bien y bueno, va a ser ese primer partido ilusionante para todos. Nosotros vamos a intentar hacer un gran partido. Sabemos que no va a ser sencillo porque el Deportivo Alavés siempre es un equipo y un rival difícil y muy complicado como local. Sabemos que no vamos a encontrar un equipo muy aguerrido, un equipo que te lleva a duelos, que compite a un nivel muy alto, y va a ser un partido difícil, pero tenemos la ilusión del comienzo del campeonato, tenemos la ilusión todos, la afición. Es un año que afrontamos tres competiciones con un nivel de ilusión enorme por parte de todos, y bueno, vamos con esa ilusión y vamos a ver si somos capaces de hacer un gran partido mañana y conseguir un buen resultado.
1: 7:30 a la Getafe, 9:30 Sevilla Rayo Vallecano, coestrella de Beñat San José, no banco de Vallecas.
3: Sé que estamos en un momento con ciertas circunstancias externas complejas, todos lo sabemos, pero yo estoy muy orgulloso de ser entrenador de Rayo Vallecano, estoy encantado de cómo estamos entrenando los jugadores, cómo entrenan. Y eso para mí es lo más importante, ¿no? Todo lo exterior, que está sonando mucho, también es muy importante, obviamente, pero son cosas que ya yo no puedo alcanzar, que no dependen de mí. Y lo que sí depende de mí como entrenador, que es el día a día, los entrenamientos, los jugadores, y lo digo de verdad, estoy encantado con eso. Y bueno, no, estoy muy feliz de estar aquí y bueno, aprovecho la pregunta para reafirmarlo, ¿no? Que estoy feliz de ser entrenador Rayo Vallecano y estamos trabajando bien.
4: ¿Qué mensaje le mandas tú a la afición y cuál es tu objetivo esta temporada?
3: Bueno, yo creo que sí es verdad que el año pasado, ¿no? Es que a veces se pueden hacer objetivos históricos de cada club y hay veces que se han dado objetivos inmediatos respecto a cómo ha sido la temporada pasada. Sí es verdad que la temporada pasada en Primera División hubo un grupo muy muy amplio de equipos que estuvieron ahí apretados, ¿no? Para distintos objetivos hasta el final, ¿no? Del campeonato. Entonces, bueno, obviamente yo lo que diga el míster de Sevilla lo respeto al máximo, ahí no entro. Respecto a lo nuestro, bueno, yo creo que obviamente siempre mantener a Rayo en Primera División es nuestro gran objetivo.
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5: Bueno, al final son dos semanas solo, aunque realizan muchas sesiones, hay mucha carga física, pero lógicamente todos queremos jugar partidos, ¿no? Los chicos están deseando ya competir, aunque sea un partido amistoso, tienen ganas, porque al final entrenan para eso, ¿no? Entonces afrontamos el partido como una prueba, como un entrenamiento más, con ganas de mejorar, que sirva para que Casina nos ponga en aprietos en algunas cosas y que nos sirva sobre todo para mejorar, ¿no? El resultado es secundario, lógicamente todo el mundo quiere ganar, pero

0: pero tenemos que ir a trabajar todo lo que llevamos haciendo estas dos semanas y que nos sirva de preparación y estar, sobre todo, llegar lo mejor posible para de cara al primer partido de Liga, que es nuestro principal objetivo. Bueno, creo que en la pretemporada final son muchísimos entrenamientos, los jugadores están deseando que lleguen los partidos y ahora, como dices, más en casa, ¿no? La presentación con la afición del torneo, a todo el mundo le hace ilusión, lógicamente, y al final el jugador quiere competir y son muchos meses sin competir y el trofeo es una buena oportunidad. El año pasado lo vimos contra Palma, donde se compitió, ganamos el torneo, que no voy a decir que es lo de menos, que al final todo el mundo quiere ganar.
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0: ¿Verdad?
1: Sí, hubo tiempo para. 10 días dan para bastante. 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

claramente influenciados por la música folk que llegaba de Estados Unidos, concretamente por ese trío que eran Peter, Paul and Mary, de Mustang, trayendo esta versión de esa canción ya famosa no grupo original, esta de 500 millas, Mustang y Silex, que desde Barcelona, desde Cataluña, especializaron buena parte de su popularidad y de su repertorio en traer grandes versiones y adaptaciones muy dignas y muy elegantes de algunos de los éxitos internacionales que triunfaban en todo el mundo. No seríamos justos si no recordáramos que en aquellos años 60, desde Italia, llegó una voz absolutamente poderosa, personal y totalmente enigmática. Una de las mejores canciones de su repertorio, de su carrera longuísima, construyese fundamentalmente en aquella década, ainda que quedó un poquito esquecida en la memoria. Yo sé que hay mucha gente que recordamos esta canción cuando fue recuperada muchos años después para banda sonora de una de las películas de Pedro Almodóvar y cuando acabó siendo seguramente uno de los éxitos más notables de la galega Luz Casal. Estamos hablando de ese tema titulado Un año de amor, que sin embargo, o tema original llegaba a nos en los años 60, na voz de su intérprete original, Mina.

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3: 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Además, xa falamos este ano da posibilidad de Carlos, pero eu pensei que Carlos todavía está vinculado ao Dakar, ¿no? Entonces, moita xente iba a preguntarle por Dakar, o Dakar, e iba a quitarle protagonismo aos demais, ¿no?
1: Haberá tempo, non?
3: Vamos a deixarlo así, a ver si cando termine o Dakar, ano que ven, esperemos que gane e que diga que xa se retira, e depois probamos de traer a Carlos, sí, seguro.
1: Pois, Luis Moya, moitísimas gracias por atender a Radio Galega. 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
4: No, primero que te muchas gracias a mí, porque los invité. Pero me dice que soy bastante loco, vosotros no me conocéis bien. Bueno, no me conozco tanto, era otra persona. Muy agradecido y que ayer tuvimos una cena magnífica, por cierto, con Cabo, que no solo la pastilla, pero los huevos fritos y tus patatas fritas en un gigante, todo tipo yo. Estaba de maravilla.
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5: No, es la primera vez aquí. Es un lugar fantástico. La Coruña me encantó, está fantástica. La afición de la gente por nosotros, por los rallies, es increíble. Puede ser que está cerca de aquí el Rally del Portugal en los años 80, 90. Mucha gente me dice, no, yo fui en Poboa, yo fui en Cabeceiras, en Arcos Portela. Toda la gente se recuerda de Stiegel, de mí, también de Peter, porque hacemos un poquito de historia también del Rally del Portugal. Por esto creo que la gente aquí tiene mucho calor por el rally. El rally, nosotros, esto género de competencia, soy muy importante también por la promoción del territorio.
0: Luis Moya, Solver, Miki Viación, luego escucharemos más protagonistas, Fernando, un auténtico espectáculo. Convidamos a gente entre 8 por la tarde, que queda poco, pero mañana, día espectacular, aí nas Pontes no Rally Show.
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0: 6:03, trata de arrancarlo, Carlos, Era un Toyota daquelas, ¿eh? 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
7: 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Estamos no minuto 3:30 da primeira metade, no Martínez Otero, no torneo Vila de Foz, Lugo 0, Coruxo 1.
0: Volvemos a Santa Isabel, a ese torneo Unindo Camiños, Miguel.
8: Sí, estou cun espectador hoxe, pues, podes considerarse axeno de momento a Xuvenis, que é Martín Blanco, adestrador do Gran Peña, que hoxe, pues, supoño que fin de semana libre do Gran Peña e aproveitando, non?
9: Pois sí, xogamos onte un partido, porque tiñamos o partido da Copa da Federación contra o Boiro, tiñamos partido amistoso amigable contra o Boiro, pero o Boiro xoga a Copa da Federación, entón xogamos onte. Contra a tío, o fin de semana quedou libre. Bueno, aproveitei para ver aquí bo fútbol juvenil.
8: Que está aparecendo?
9: Ben, aquí están as mellores canteiras de Galicia. Bueno, un pouco problema que os partidos son moi moi curtos, pero por o resto, bo nivel.
8: Non sei tamén como vai a pretempada do Gran Peña, porque falase moito da igualdade que vai haber en terceira división este ano.
9: Bueno, para nós estamos construindo equipo porque hubo moitas baixas, Entonces estamos empezando casi desde cero, pero bueno, poco a poco parece que el equipo va cogiendo forma. O que dices de la igualdad puede ser, los dos equipos más potentes ascenderon, entonces puede ser que haya un poquito más de igualdad. No sé si con todos los de la liga, pero sí probablemente un grupo de 8 o 10 equipos de muy buen nivel.
8: Roberto, escoita vos, Martín, que no sé si queréis hacerle alguna pregunta ahora que está en pretemporada.
0: Hola, mister, ¿qué tal? Muy buenas.
9: Buenas tardes, ¿qué tal?
0: ¿Qué está siendo más dura, pretemporada o a pretemporada de fichajes de mercado? Porque mira que también se movió este año, ¿eh? ¡Qué tolemia!
9: Pues sí, más da, por la nuestra parte, más de lo que queríamos, pero bueno, hubo que trabajar un poco más da conta, hubo muchos movimientos, saídas, entradas, pero bueno, no es lo ideal, la verdad.
0: E o que sí, aproveitando un pouco este respiro, porque as pretemporadas tamén na terceira, os equipos están se cargando físicamente, cargando as pilas e tamén de partidos, non?
9: Sí, non sei, para nós xogar moitos amigables e moitos

El año pasado ya lo vivimos en los dos partidos, ahí en Castalia y aquí. Encajamos muchos goles contra este equipo. Es un equipo con chavales jóvenes, muy bien preparados físicamente, que te exigen mucho y que juegan muy bien al fútbol. Al final sabíamos a lo que veníamos, sabíamos

0: Es verdad, ¿no? Al final lo que cuenta es en la jornada 42 dónde estás, ¿no? Pero bueno, yo creo que más allá de los 3 puntos significa pues un respaldo, ¿no? A la confianza del grupo. Como he dicho, es una pretemporada muy corta para nosotros porque acabamos tarde el playoff. Obviamente nos hubiera gustado tener más tiempo, pero bueno, son los tiempos que hemos tenido. Y el empezar ganando pues te da esa tranquilidad, ¿no? De seguir trabajando, seguir. Sobre todo con todos los jugadores nuevos que hemos incorporado, pues que sigan cogiendo la idea, el estilo de juego y que esta victoria ayude, ¿no? Tanto a ellos como a los que ya estábamos el año pasado, pues a reforzar la idea que tenemos. Lo tenemos muy claro a lo que queremos jugar y hoy lo hemos hecho durante muchos minutos, pero es verdad que al final nos ha costado mucho encontrarlo en los últimos minutos, sobre todo en la segunda parte, y hemos sufrido, pero bueno.
1: Arrobas de Pablo Hernández, técnico do Castellón, nunha segunda división protagonista no día doxe e protagonista, Tato, a partir das 7 da tarde. Ata esa hora temos a nosa porra aberta.
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1: Antón, ¿comezo o non comezo o partido en Verín?
3: Sí, Robert, comezou o partido. Estamos no 4 desta primeira metade. Non hai goles. Verín 0, Unión Deportiva Ourense 0.
1: E imos a Foz, Tato, que temos que procurar a ver Emilio González que nos pode contar do partido desa primeira chamada da temporada.
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1: Máis protagonista de Santa Isabel no torneo Unindo Camiños con Miguel Álvarez. Miguel.
5: Sí, estou con Rubén, adestrador do Pontevedra, que é un equipo, bueno, de momento dous partidos, dous empates a cero, moita igualdade, non?
6: Sí, moita igualdade, somos un equipo de nacional, estamos competindo agora con plantillas de división de honra, bueno, aí estamos peleando, 0-0, dous empatiños.
5: Como está o equipo? Porque eso es un recén descendido de división de honra, bueno, supoño que con moitos cambios.
6: Sí, moitos cambios, moito xogador de segundo ano, moito xogador novo, bueno, acoplándonos. Esta é a nosa segunda semana de pretemporada, entón, bueno, estamos aí comezando, asustando cousiñas, probando xogadores, posición, sistemas de xogo, un pouquiño ensaiando cousas.
5: Que che parece o torneo?
6: Pois a verdad que é o segundo ano que veño, porque ano pasado vin acompañando o Subenilá en División de Honra. Está moi ben organizado, é un torneo moi dinámico, porque os partidos xóganse de maneira continuada. Son partidos cortiños, é o malo, que son 20 minutos, entón moi intensos e moi cortos, por eso resultados cortiños, pero bueno, está moi ben para coñecer así todos os equipos da comunidade autónoma e os invitados que veñen de fora.
5: Por último, non sei se tamén pendentes un pouco do primeiro equipo, que xogan amiable ás 8.
6: Sí, xogan ás 8 en Tui contra Ourense. Bueno, estaremos pendentes, a nos toca nos xogar co Celta esa hora, estaremos pendentes logo da segunda parte. E nada, o primeiro equipo ten que seguir traballando, mellorando, que para isto son as pretemporadas, para acumular minutos e para probar cousas.
5: Moitas gracias e moita sorte para o que queda.
6: Nada, moitas gracias a vos.
1: Arribardo, técnico do Pontevedra nese torneo Nindo Camiños. Máis resultados de pretemporada no fútbol internacional. Acaba de rematar o Bayern de Múnich 3, Leipzig 1. Luis Díaz, Musiala e Brown, autores do gol do Bayern de Múnich. Tamén acaba de rematar o Chelsea 3, Real Sociedad 1. Morgan Rogers e doblete de João Pedro pro Chelsea, John Aramburu, o gol da Real Sociedad. Tamén final do Newcastle, 1, o gol de Thiago. Bayer Leverkusen 2, Ibrahim Mazay, un dos clásicos. Boniface pro conxunto do Leverkusen.

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0: esta adaptación dos xogadores que en este proceso de acelerar procesos no Celta funciona moi ben, porque saben moi ben cales son os papéis que teñen que levar adiante nas diferentes posicións.
1: Sí. Pelota para o Celta, fortuna esférico para Angelito Arcos en territorio cadista. Falta previa que pita Don Damaso sobre Joel. Será pelota para el equipo de Freddy.
0: Preguntabas antes, Roberts. ¿Eh? Con dos excélticos. Damián.
1: Lades. Ah, pensé que
0: no, es Javi. Javi Castro, dos excélticos.
1: Javi Castro, sí, central, Damián. Correcto.
0: Inicial
1: de sí, Damián Rodríguez, correcto. Pelota, sector derecho, por ahí aparece para controlar al Drink y Bet, vais echando a Erwin Milla, di Arcediano Modestillo que no hay nada, pero recupera o esférico de nuevo Pablo Gavián para el equipo de Freddy.
2: Decía si Robert seguía a presión, pues vamos, es que de este equipo que agardo todo, presión ninguna, este rapaz es dalle todo igual, es decir, un equipo con talento, descaro, vaya arriba, identidades, personalidades, es decir, pienso que presión cero. É o que dicía Balti, que é un ano histórico, que pase o que teña que pasar, é un ano para disfrutar, punto e acabouse, nada máis.
3: E para formar.
0: Se a Real Sociedad é quen de estar dúas temporadas consecutivas, como está na segunda división, porque o Fortuna non vai poder, é meter correcto. Catro equipos por debaixo, punto, pero sin perder correcto. O objetivo de formar, formar e formar.
1: Correcto. Albert Celades, aí está.
0: Otro excelente.
1: ¿Cuántos días leva? Cuatro.
0: Cuatro.
1: No cargo.
0: Cuatro.
1: Cuatro.
0: ¿No? Sí. Cuatro. Sí, porque din que día que...
1: No, debe ser fácil esto de llegar cuando va a comenzar la liga sin hacer tía por temporada.
3: O primero bota... que te mandan hacer o vídeo en Tiveros. Y Manuel, que se está acostumbrando también a ser un poco objeto de meme en las destituciones. Porque cuando se ayudó Depor con esa bolsa
1: sí,
3: de lixo...
1: Bolsa de basura, de lixo,
3: sí, que preguntando yo aficionado un raparigo do... ¿Puedo hacer una foto contigo? Sí, acaban de destituir ahí 5 minutos. Muy bien, sí, pues... Sí.
0: Eu creo que día
1: pelota que... para o Cádiz, vai arriba, carga o equipo de Celades, foi a baixo falta, sí, de Joel. Pitou falta a falta Joel, o asistente, sí. Será falta pro do Cádiz. Penso que falta, Balti.
0: Bueno,
1: penso que le dá baixo, a ver.
0: Temos agora
3: repetición. Toca balón, pero...
0: Toca balón, eu creo que non, pero... Falta perigosa, unha falta lateral, perigosa.
1: Sí, falta lateral, correcto, sí.
0: A ver como defende o equipo. O balón está, bueno, preto da liña de banda, a altura da liña de área. Típica falta que imagino que poñera en xogo Damián, que anda por aí tamén. Non está Damián.
1: No, están preparados para zurdo... golpear, non están. Ivón e Antoñito, creo que eran.
3: E o rótulo televisivo, Alfredo Álvarez Paredes, O de Freddy ainda non chegou o operador televisivo.
1: Sí, ainda non chegou.
0: Non pode ser, Alfredo Álvarez, como
4: debe ser. Que ben queda.
1: Hombre, menos mal que non puxeron Rafa Sáez ou Alejandro Menéndez.
3: Faltou un don antes.
1: Vaya falta lateral, saca como pode a cobertura Celtiña, sacará de bando Cádiz.
0: En defendida malia por todo. Parte do Fortuna.
1: Sí, malia todo. Ver... O Celta Fortuna, xogando no novo Mirandilla, que parece increíble, no fútbol profesional.
0: Ver o Fortuna xogar contra o Girona, contra o Mallorca, contra o Oviedo, contra o Almería.
1: Sí, tremendo.
0: E que todos esos equipos van a pasar por Balaídos, e que algo que os seguidores teñen que disfrutar.
4: Sí, pero Valtierra está triste porque non pode ver a Bordalás, oxe.
0: Eso que me fastidia,
4: amigo.
0: Que teño aí
4: a... Podelo ver un ratiño.
0: A don Pepeco, a ver se debuta en Esunal e compañía.
3: Non debutan.
0: Non debutan.
3: Satriano na punta.
4: Xa ten a 11, Tato, xa ten 11. Sí, ¿quieres saber 11?
0: Vale. Sí,
4: Satriano.
0: Sí,
4: sí, 11 do Xetafe, que histórico. Euro Xetafe.
3: Soria na porta, liña de tres centrais para Gené, Abcar e Zai Romero. Oscar Riz para Kiko Femenía e Da Vinci. No centro do campo, Mangalat e Rats. Da Vinci, ¿no?
4: No, Da Vinci, se xunta con Mbappé, queda un máis para tartarugas mutantes.
3: Dicíamos, no centro do campo, Terrats, Mangalá, Mario Martín, arriba, Andrés García, Satriano.
4: Que ten nome de roqueiro, yo, Satriano. Satriani.
1: Sí, é boa rima tamén.
4: Sí, sí.
1: Vai o córner! A proldo Cádiz, no 5.5 da primeira, no novo Mirandilla. Cádiz 0, Celta Fortuna 0. Vai o córner pasado, segundo pau, a ver quen abaixa, a ver quen pode controlar, non vai chegar de la Rosa. Aparece, ben, portese esa

0: ¿Peor lo ha guardado Celta Fortuna o peor lo ha guardado Cádiz?
1: A ver, o Cádiz es que... ¿Qué puedes...? Cádiz para él es prácticamente un partido de pretemporada, porque es el primer partido que xogan con este adestrador. Entonces, todo lo que estaba preparado con Idiáquez, pues aproveitaría alguna cosa. É pouco máis, o Celta Fortuna eu creo que era o que se esperaba. Quizás un pouco máis de balón, de meter un pouco máis en bloque abaixo o equipo contrario, pero de momento ves o Celta Fortuna pois competindo moi ben.
0: Hola, outra patada.
2: Outro cartón, terceiro do partido.
0: É de cartón, vaya patada. Vaya patada.
2: Cartón amarelo, sí, para Ivón. O terceiro do partido.
0: Doeume aquí, na distancia.
2: A patada abaixo sobre Álvaro Marín. Van tres, Tres cartones amarillos.
1: En 21 minutos.
2: Sí.
1: En 21 minutos.
2: Por cierto, a ver, lo que vos digo, Balti, para mí la noticia es que o Fortuna xoga primera jornada en un campo complicado de categoría. Para mí es una buena noticia, que puede rascar algo aquí, que o mejor dentro de 4 o 5 meses, igual no. Es lo que voy.
1: Igual o Cádiz está en mellor condición dentro de 4 ou 5 meses, pero creo que o Celta Fortuna
2: creo
1: que aínda ata mediados de outubro aínda ten que recuperar a Anxo, ten que recuperar a Antañón, que son
2: e adaptarse e adaptarse ao que hai.
1: Adaptarse a coller o xeito da categoría, o ritmo da categoría. Exacto. Ten que facer moitas cousas aínda. A incorporación, a ver, fala moi ben de Cuenca. Pois, a ver, ten banco tamén importante, o Fortuna. Bueno, hai que adaptarse a un ritmo novo, a unha categoría nova, a uns desplazamentos novos, e a ver, pouco a pouco.
2: Mira el drink y ve, dice para Angelito Arcos, contra el Angelito, inventa Angelito. ¡Vaya Angelito Arcos! ¡Qué paradón corre! O control de Angelito Arcos, quiso meter la pelota en la escuadra, tivo que voar esquieta, corner.
1: Ese o golito de Nolito, tal sí, cual.
2: Sí. Tal cual.
1: Sí, pero
2: acción,
1: a ver,
2: acción muy Ángel, típica de Angelito, ¿eh?
1: Ángel es un espectáculo de xogador. Ángel, a poco que ella acompañe a contorna de la cabeza, puede
2: pero
1: ser un xogador.
2: Baltiti, mira, yo tengo oportunidad de conocerlo moito. Personalmente, tanto él como Óscar Marcos e Burcio da selección, cando foron campeóns de España. De feito, temos un grupo de WhatsApp magnífico, ainda falei onte con eles, pero estes son uns, non teñen vergoña para nada, dalles todo igual.
1: Estes non, estes están xogando aquí, como xogan no patio do colexio, como xogan cos amigos na praia.
2: Exactamente, dicía, no, acabamos de chegar a Cádiz, que tal? Bueno, mañá hai partido, punto, sabes, dalles igual todo. Sí.
0: A ver, es igual, no, relativo sentido de la palabra. Están más liberados, como España, como cuando antes de la final del Mundial decía Lamin Yamalome, cuando llegamos ahí a final veremos, pero son estas rapazadas que...
2: Rapazadas, sí, pero fútbol de rúa, o que decía Balti, tal cual, exactamente. Mira que ahora quiere atacar o Cádiz, avisó Angelito Arcos para o Celta Fortuna. Pelota, vais o chan, non pita nada Arcediano, pero recupera por aí a pelota Aldrin. Deixa a banda dereita, por aí aparece Pablito Gavián, retrasa Pablito Gavián para Meixús. Este en horizontal, e a partir de aí elabora o equipo de Freddy.
3: A estrategia no curruncho hai que traballar un chisquiño máis, eh? Saí un regular ese trenciño e case...
1: Ese trenciño que montaron aí, sí.
3: Case monta o contraataque.
2: Só faltaba a meiga esta que sube para arriba e dache cos bastóns.
3: Sí,
2: este,
3: señor.
2: Sabes?
3: Tes festa, sí. Tes festa en Riva, sí. Festa de no cachivaches, digo, ¿no?
2: No montaches.
3: Sí, sí, alguna vez.
2: E al final, cando saías, daba chun grobo.
3: Sí, sí, ¿eh? Efectivamente. Sí. Que non chegaba a casa normalmente.
2: Normalmente, correcto. Pelota de banda para acá.
3: E Arcediano xa na súa media de cartóns amarelos. A tempada pasada promediou 5,77, leva 3 en 25 minutos.
0: Pero que con Cádiz pode superar a media fácilmente.
2: Eu estou, levo un verán practicando cos dardos, meu novo deporte favorito.
0: Cos dardos, máis co fútbol bandeira. Máis co fútbol bandeira.
2: Sí, dardos, de feito, festas do apóstolo, sabes que hai que tirar tres dardos e pinchar globos para levar o premio.
0: Sí. O que pasa é que lle quitan aí, coidado que non tenga afilada a punta, por moi...
2: Tirei tres dardos e pinchei 9 globos. E dixo mo tipo, non volvas máis. Vale? Para que hai nivel, hai nivel. Pelota para o Cádiz, 25 e medio no novo Mirandilla, non hai goles, Cádiz 0, Fortuna 0. Como estás, Balti?

0: 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Unha das orquestas de moda en Galicia neste verán. Estamos pendentes dunha conexión co atletismo, porque o éxito hoxe foi brutal da marcha española, con 4 medallas e cunha actuación estelar dos marchadores galegos. Imos saudar a un dos homens importantes da marcha en España, da Real Federación Española de Atletismo, que non é outro que o vigués, ainda non sei se dicir vigués ou brensán, como é Santi Pérez, un dos responsables da marcha da Real Federación Española de Atletismo. Supoño que hoxe outra vez orgulloso dos marchadores españois. Santi, que tal? Moi boas tardes.
1: Que tal? Buenas tardes. Vigués, vigués.
0: Vigués, ainda que con moita familia gourense, sí, claro. Que...
1: sí, eso é verdade, eso é verdade. No, la verdad que muy contento de la actuación de hoy. La verdad que la marcha española volvió a estar a un nivel excepcional, excepcional. Y en general, el equipo ha estado maravilloso, con medallas y muy buenos puestos. Y en especial, como bien apuntas, tanto Dani Chamosa como Antía, como Aldara Meilán, que eran los gallegos que componían parte de este equipo, han estado también fantásticamente bien, ¿no? Son muy jóvenes, aún no tienen el peso de tener que ganar medallas, ya lo harán, pero es evidente que están en el buen camino.
0: Pero hoy es espectacular, Dani Chamosa séptimo, también tivemos al dar a una novena posición. Sí. Mago un poco que se quedó ante a Chamosa un poquillo más retrasada, pero duodécima finalmente, también una grande posición.
1: No, sí, la verdad es que mira, si en teoría hace un mes, la que estaba en condiciones de hacer una mejor posición era Antía, ¿no? Pero hasta que estos últimos 15 días estuvo ahí con un tema muscular que le dejó afectada y no llegó al 100%. Es verdad que Antía, por condiciones naturales, hubiera sido quinta, sexta, hoy, vamos, al 99% seguro, si no hubiera tenido ese tema muscular que la tuvo 15 días parada. Y la verdad que hoy compitió, pero no llegó al 100%, porque podía haberlo hecho mucho mejor. Dani estuvo fantástico, séptimo, y Aldara novena, pero es que Aldara tiene 19 años. O sea, es una niña que está destacando de una manera especialmente espectacular, ¿no? Es una chica, Aldara, que, o sea, así como Antía y Dani ya son presentes y haciéndolo muy bien y tienen un buen futuro, yo estoy convencido que Aldara es la que nos va a dar ese salto de calidad y no te voy a decir en los siguientes Juegos Olímpicos, pero en 6 años es una chica que va a ser top a nivel mundial.
0: Es que decir, hablando de top, Santi, además como responsable de la coordinación y tecnificación de la marcha en España, de la federación, o de María Pérez, xa, que no hay objetivos para María Pérez, otro campeonato, otro europeo, otra medalla de oro, espectacular.
1: No, lo de María es, claro, María para mí, y para que nos entendamos todos los oyentes, ya es un Rafa Nadal, o sea, es ese nivel de deportista que ya supera a su especialidad y se convierte en leyenda del deporte nacional y mundial, ¿no? Porque lo que está haciendo María ya no solo a nivel nacional europeo, es a nivel mundial. Es campeona del mundo, campeona de Europa, campeona olímpica y de forma repetida, ¿no? Hace lo que se dice vulgarmente, eso es imposible, ella lo hace. Y hoy no es que haya ganado, es que ha arrasado y tenía rivales muy muy potentes, había gente de máximo nivel y ella cuando quiso y como quiso, se fue a mitad de carrera y le sacó a la segunda un minuto, ¿no? Pues la verdad que es una forma de ganar fantástica, ¿no? Y la verdad que bueno, ahora el año que viene hay mundial, luego hay Juegos Olímpicos en Los Ángeles y a día de hoy es la máxima favorita tanto para el mundial como para los Juegos. Y eso siendo española o español es para llenarte de orgullo, ¿no? Decir, hombre, pues tenemos una líder mundial que la verdad que da mucho orgullo.
0: Santi, agardabades dentro de la Real Federación Española de Atletismo 4 medallas, a pesar de que era o mesmo circuito media maratón, de que era un poco lioso seguilo, pero claro, María Pérez, Paul Magrath, Miguel Ángel López e Raquel González, 4 metais, o éxito total e absoluto da marcha que é un referente a vos, a la Federación Española de Atletismo a nivel mundial, xa.
1: Sí, la verdad que tenemos la suerte de que

0: ya hace 40 o 50 años, pues iniciamos un camino en la élite marcado por, acuérdate, Jordi Llopart y José Marín, nos han marcado el camino, nos han llevado a
1: Santi
0: altas
1: Pérez
0: cotas y
1: también.
0: a partir de ahí, pues nosotros, mi generación, lo que hacemos es recoger lo que se ha hecho muy bien y mejorarlo, ¿no? Y la verdad que tenemos, en mi opinión, los mejores técnicos del mundo de la especialidad. Tenemos herramientas, tenemos medios, una federación que apuesta por nosotros y entonces, bueno, es verdad que cada año sacamos nuevos marchadores, gente muy potente y sabemos que eso, lo importante es la historia, ¿no? Es coger el talento y saber llevarlo a la élite. Y eso, como lo estamos haciendo de forma continuada, pues la verdad que ya un momento que hasta tiene pues ya cierta como facilidad, ¿no? Sabemos el camino, sabemos cómo hacerlo y sabemos cómo ejecutarlo. La verdad que es una maravilla tener los técnicos que tenemos y una federación que apuesta por la especialidad como está haciendo.
1: Santi Pérez, galego, vigués, sobre todo marchador. Muchísimas gracias por acompañarnos, por lo que toca también de la parte galega que elevas ahí na Real Federación Española de Fútbol, no departamento de marcha, un parabéns por esos 4 metais, también por la evolución de ¿no? esos 3 galegos que estuvieron y de moitos que veñen chamando as portas. Así que, Santi, de la Radio Galega, Radio do País, muchísimas gracias a seguir con ese trabajo, con esos éxitos.
0: Gracias a vosotros. Una aperta.
1: Unha aperta, moi boas. Santi Pérez, o vigués, o galego, responsable da marcha española. Hoxe, 4 medallas. María Pérez, Paul Magrath, Miguel Ángel López, Raquel González, séptimo Dani Chamosa, novena posición para Aldana Meilán, duodécima Antia Chamosa. Comezou o segundo tempo, César Méndez Balti, dese Cádiz, Celta Fortuna, e con ocasión do Cádiz.
2: Sí, a primeira chegada do equipo de Celades, so centro de Andreito, remate de Ivón Sánchez por riba da meta de Coque Carrillo e Balti con dobre troco. No equipo de Freddy quedaron no vestiario. Aldrinqui, Bete, Germain Milla entraron Anxo e Andresito Antañón.
3: Entran os internacionais, os campeóns de Europa sub-19, ¿no? Para xogar estes 45 minutos, Anxo titular indiscutible a temporada pasada no centro da defensa e Antañón pois que a creatividade, que ese ver os espazos onde ninguén os ve, esa forma de ver o xogo que lle vai dar o Fortuna nesta segunda parte, máis posesión de balón e máis conseguir meter o Cádiz nese bloque baixo que falábamos na primeira parte.
2: Sí. E dá má sensación, ademais, vexo Antañón banda dereita, tirada dereita, onde estaba Kibet, Álvaro Marín, a min Antañón é para xogar por dentro. Pero bueno,
3: a mis pasa yo mesmo cando sube co primeiro equipo que o tiran a banda. E creo que Antañón en banda, por moito que despois tire cara dentro,
2: para
3: que
2: mí un futbolista si para xogar aí como de enganche, ver o fútbol de cara.
3: Para mí, por dentro, sempre por dentro. Por dentro.
1: Balti, vale. Xogador do Alavés Ochan, Tato.
4: E terceiro cartón amarelo, esta entrada de máis de Kiko Femenía.
3: Tan cabreado, se estive vendo no descanso agora 5 minutiños o partido e está quente, o partido está quente.
2: Como? Estive vendo que?
4: Da Vinci, Mario Martín e Kiko Femenía.
1: A don José Bordalás.
4: Cuidando o produto, sí. Un día máis a Liga. A Premier comeza con partido do Arsenal. A Bundesliga con partido do Bayern. E aquí comezamos con Alavés Xetafe, no que van 3 cartóns amarelos en 39 minutos.
3: Partido interesante.
4: O poeta campeador.
2: Moito ánimo a xente que está vendo. Moito ánimo, de corazón.
1: Home, a Liga Portuguesa está competindo con un académico de Viseu 0, Santa Clara 1. Agora mesmo.
2: 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Penso que hai un antes e despois na vida de Portugal, despois dese partido.
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2: sí.
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2: 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Pelota para o Cádiz. No 4 da segunda, seguimos 0-0, Balti. Ollo, pelota arriba para o Cádiz. Que ven agora, Estivo. Que ven, Estivo, para recuperar Quique Ribes. Pelota por dentro para Andresito Antañón, retrasa na posición de Anxo. Como lle chamamos de Anxo? Chamámosle, non, Tato?
4: 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Sí.
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1: 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Gol, ¿cómo se di? Gol.
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3: 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But. En la Bundesliga, que hablaba de esa agora, but. Gol da Unión Deportiva Orense, que recorta diferentes.
1: Gut en Berín.
3: Sí, en Berín, unha xogada rápida na banda esquerda, o centro atrás aparece Sergi Baldrich. O dianteiro chegado do Ucam de Murcia aquí a Unión Deportiva Orense, con a gran cabezada para marcar o primeiro, para recortar diferenzas no 38 desta segunda metade. Berín Club de Fútbol 2, Unión Deportiva Orense 1.
1: E primeiro bar da temporada, onde... Mendizorroza.
4: Dicíamos que a entrada de Kiko Femenía era a altura do xeonllo de Rebach. Está evidentemente Orellana Cid revisando a acción. Hola. Porque
1: qué peligrosísima. Qué rol de prensa de Bordalás nos agarda.
4: Entón, no minuto 41, dicíamos tres cartóns amarelos. Pois poden ser dous amarelos e un vermello directo a Kiko Femenía. Está no monitor Orellana Cid revisando a acción.
1: Que pode ser peor, Valtierra? Que pode pasar peor?
5: Pocas cosas.
1: Que encaixe o Fortuna, que agora non o vexo ben, no Marrique.
5: Unha la Bexetafe, eso é fútbol dos 90, fútbol dos 80.
4: Efectivamente, expulsado Kiko Femenía despois da revisión no VAR por esa entrada durísima sobre Rebach. No 42, queda con 10 o equipo de Bordalás. A la vez 0, Xetafe 0.
1: Outra do Cádiz, César Méndez.
6: Sí, pegou en mordida agora o lanzamento de la Rosa sen problemas para Coque Carrillo. Pegou ya en mordida o futbolista do Cádiz. Sen problemas esa pelota para Coque Carrillo.
5: Temos que estar
6: Coque,
5: atentos.
6: Tanto de Pontevedra, Coque, pode ser,
4: de
6: ¿no?
4: Pollo.
5: De Pollo.
6: De Pollo, vale, sí. Formouse, creo, no Porteiro 2000, creo. Pontevedra equipo. Dalí fora o Barça, ¿no?
1: Tivo
6: no sí.
1: Pontevedra antes, ¿no? Non pasou polo Pontevedra. Antes.
6: No, porque no. Porteiro 2000, eu diría que seguro. Seguro, pero...
1: Pode ser.
6: Sí. Pelota de novo para o Cádiz. No, sete case da segunda no Mirandilla. Seguimos en goles. Cádiz 0, Fortuna 0.
1: A todo isto, hai but ou non hai but en Berín? Outro máis, Antón.
3: Sí, Rufo de penalti en dos 11 metros, portero un lado, balón otro, marcou Rufo que vai a xogar, se vai a completar todo o partido, marca Rufo, tamén marcou Sergi Baldrich, polo tanto, boas novas nos dianteiros da Unión Deportiva Ourense que empata o partido, 40, segunda metade, Berín Club de Fútbol 2, Unión Deportiva Ourense 2.
1: Temos gol non, goles no amigable en Redondela, Donoia de Fútbol Sala, que xa está no segundo tempo partido, 5-1 está derrotando o Caxinas de Portugal, o equipo de David Palmar, 5-1 agora mesmo, no segundo tempo entre o Noia e o Caxinas, 0-0 en No Mirandilla, minuto 8 do segundo tempo, César.
6: Sí, outro córner para o Cádiz, pelota que quedou morta, e Kwame fixo ensaio, xogan os Dolphins contra Charmander, no, Charmander era un Pokémon, ¿no?
1: Sí, correcto.
6: Charmander, sacará de porta Coque Carrillo.
4: Buscando en Google, portero 2000 non aparece na trayectoria de Coque Carrillo. O Barça chega do Pontevedra. E antes, vale. Asociación Cultural e Deportiva Saraiva do Mar, en Poio.
6: Vale, correcto. Para eso está, está tú.
4: No, no, pero igual pasou polo portero 2000 e non o ten sí, aquí sí. Google registrado,
6: correcto,
4: pode ser.
6: Correcto, correcto.
4: Se che sonaba.
6: Correcto, correcto. No, no, que igual.
4: E cartón amarelo para Bordalás. Oh, o primeiro da temporada.
1: Orellana Cid, outro.
4: O poeta campeador, claro que sí.
6: Mira, ataco Fortuna. Pelota para Joel López, carril zurdo, carril 11. O control cara dentro, Baixo Chan. Didons, Damaso, que non hai nada. Continúa cargando Fortuna, centro de Joel, punto de penalti. Non pode rematar Álvaro Marín. Pelota que queda morta na frontal. Baixo Chan, Antañón, pide falta. Di que non hai nada, pero continúa atacando o equipo de Freddy. Pelota no tres cuartos de campo. Esférico para Ancho, Ancho. Retrasa para Hugo Burcio por dentro, descarga de cara. Agora, o fiel Celtiña. Pelota de novo para o equipo de Freddy. Estamos no 54 de partido. Andas por aí, Balti.
5: Ando preocupado porque o Cádiz saiu con moita forza. ¿Cómo? Nesta segunda parte. Chegou dúas, tres veces, non con moito perigo. Pero Fortuna, a ver, agora Antañón.
6: Mira, pelota para o filial Celtiña, apertura ben de esquerda para Joel, controla Joel, ponga a pelota dentro da área Joel, saca o Cádiz, banda.
5: Era o que necesitábamos, estar en campo contrario, estar en área contraria para evitar esa saída forte que tivo o Cádiz nesta segunda parte.

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1: Veña, e damos unhas mariñeiras.
2: Todos hagamos palmas. 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
1: Sí, sí. Palmas quiere facer o Celta Fortuna co Cádiz.
2: Sí, cousa máis antigua, Rafa.
3: Vaya verbena.
1: Dalle.
2: Vale. Sí. Pelota que colgaba sen problemas para Esquieta. Quere atacar agora que recupera o Fidel Celtiño en tres cuartos de campo e Anxo. Apertura bandereita para Antañón. Antañón quere inventar Antañón. Retrasa esa pelota Antañón para Angelito Arcos. Pelota que queda rexeitada en tres cuartos de campo. Continúa cargando o equipo de Freddy. Apertura banda esquerda para Joel. O centro Joel. Primeiro pau. Non chega a pelota para Angelito Arcos. Sacou unha Esquieta. Sacou unha Esquieta. Parada de balonmán abaixo. Outra para o Fortuna, Balti.
4: Sí, moi ben levada, xogada con moita acumulación de pases, balón de lado a lado, notase o pé de Antañón, xa se empeza a notar.
5: Pero que parada de Esquieta, que ocasión, que ocasión.
4: Esquieta fixo un paradón.
3: De balonmán, sí. Case, co pé.
2: Troco, sí. Mira, trocos, entran, marcha Joel e Álvaro Marín, entran Oliveras.
4: E Somoa.
2: Bernard Somoa.
1: Son cambios tradicionais e clásicos, non? Somoa por Álvaro Marín na punta de ataque.
4: Sí, o que pasa é que son xogadores total absolutamente distintos. Álvaro é máis un estilo Borja Iglesias, para que se entenda, co que pode xogar con él, xogar de espaldas, aguantar. Somoa é velocidade pura e dura e desmarque.
1: Temos final en Berín, Norgiz, Antón.
6: Sí, con ese empate ao final da Unión Deportiva Orense, que reaccionou de que maneira, e polo tanto leva este trofeos penaltis. E haberá quenda de penaltis entre o Berín e a Unión Deportiva Ourense para saber o vencedor deste segundo memorial Pitolas aquí no trofeo no Estadio José Argiz.
1: Pois volvemos á segunda división. Hai xogador do Cádiz, o Chan, César.
2: Non, pero hai falta pro lo Fortuna.
1: Lo Fortuna.
2: Sí, hai unha falta previa na que lle gaña a partida o Veira, triplo troco no Cádiz. A sí, ver.
1: Non está en Tiberos, que saia quen queira.
3: Partido de pretempada.
2: Sí.
1: Home, Celades sí, está de pretemporada, eh.
2: Pero bueno, está mellor agora o Fortuna, Balti?
4: Sí, agora nestes últimos minutos.
2: Mira, marcha Ivón, Cuamé e quen máis? Ivón, Cuamé...
1: Serán os que teñen cartón, o mellor.
2: Ivón, Cuamé...
4: Cuamé, sí.
2: Entra Joaquín García, entra... A ver, quen máis entra por aí? Non sei, a ver, os trocos. Quen máis entra?
1: O 32, Vázquez, Roberto.
2: Ese Vázquez. Sí, Vázquez,
4: Rosado.
2: Outro, non sei. Rosado, sí, vale.
4: Marcha Rivera.
2: Marcha Manuel.
1: Outro que teña cartón.
4: Vale. No lateral, correcto. Esquerdo.
2: Vale. Montaremos un Cristo aquí na narración guapa, pero non pasa nada. Pelota de novo para Fortuna. No 62, case 63. No novo Mirandilla, está mellor agora Fortuna, Balti, Cos trocos.
4: Sí, estaba notando os cambios do Cádiz, a ver si conseguimos enterármonos ben.
1: Recolocar. Recolocación.
4: Sí, marcha Cuamé, marcha Mon Sánchez, marcharon
2: Cuamé,
4: marcha Rivera,
2: Ivón e Manu Rivera.
4: Y entra Rosado no lateral, Joaquín González.
2: Vázquez e Joaquín, sí, correcto.
4: No medio centro, vale. Sí. Y Vázquez.
2: Pelota de novo para Angelito Arcos, quen inventar Angelito dentro da área, sacan ya pelota Angelito, porta para o Cádiz. Sacará de porta. Esquieta, que sacou dúas tremendas.
1: Sí. Esquieta e Iceta son as chaves. Esquieta por las paradas e Iceta por la que fallou, sí. Que aínda están van a poñer na seguinte chirigota do entroido de Cádiz a Iceta. Septién, o presidente.
2: Iceta, Miquel Iceta, ese era o que bailaba, non?
1: Non, ese era o ministro, Miquel Iceta.
4: Sí, o que bailaba.
1: Sí,
2: sí, sí, sí. Pelota arriba, quiere correr o Cádiz. 64 de partido, perigo de gol. Cargo equipo andaluz, lanzamiento fuera, corner.
1: Menos mal, menos mal que tapó ahí, vemos jugador de Celta Fortuna. Porque.
2: El ancho.
1: Sí, sí. O desvío ahí, también hubo sorte, Balti, que fuese cara fuera.
4: Sí, bueno, desvía precisamente con esa parte exterior. Era Quique Ribes. Ven.
2: Sí, Ribes.
4: Ven
2: sí.
4: Defendido. Ven defendido. Sí. Temporizó muy bien.
2: Borja Vázquez era. Sí. Sacará o córner a prolo equipo gaditano. Mandereita arriba, marca acción de pizarra de laboratorio. Cádiz, pelota pechadinha, primero pao, saco Fortuna. Pelota rexeitada de novo para o equipo de Albert Celades. Era bo futbolista Celades

0: medio centro, vos futbolista. Perfil como de Gonzalo Alonso, máis ou menos, marcando o ritmo do partido, moita calidade, moito talento, perfil similar, sí.
1: Bueno, Gonzalo ten máis calidade indo ás cantinas dos campos de fútbol que Celades no medio do campo.
0: Sí. Saberás como abro o micro agora para falar, saberás. Pelota de novo para o Cádiz. No 65 no Mirandilla, 0-0. Será de novo de banda para o equipo de Celades. Pois a min nesta segunda metade, Balti, tiñas ti razón, está me gustando máis o Fortuna, ¿eh? Co paso dos minutos.
1: O Fortuna normalmente a partir dos minutos 70-75 crece moito. Entón o equipo contrario ten que estar moi, moi atento, pechar moi ben, seguir presionando, porque non podes deixar os xogadores do Fortuna que se fagan co partido, porque ademais coa velocidade de Sumoá, Angelito se está moi ben. Con Óscar Marcos debe pasar algo, porque é extraño que non este aquí.
0: Físicamente, no... pode ser.
1: Non sei, porque dos xogadores preferidos por...
0: Diferencial.
1: Por Freddy, sí. Entón, sí, non sabemos o que pasa, non? Pero cuidado que o Fortuna ten é unha das súas características.
0: Que pasa que Sumoá necesita metros por diante, ¿eh?
1: Sumoá necesita metros. Exacto. Non están xunto en Sumoá e Quivet, que con Sumoá e Quivet a velocidade que ten o Fortuna arriba endiablada.
0: Pelota de novo para Esquieta, que sacou dúas claras nas botas de Angelito Arcos. Unha da primeira metade e outra na segunda. Vai xo chan Angelito Arcos, láiase dun golpe nas costas. Pero di Arcediano que non hai nada, será de banda para o Cádiz.
2: Cando van ser as 8:30, e Antón, estamos aí na quenda de penaltis en Verín.
3: Sí, de momento con 4 lanzamentos, 2 para cada equipo, todos transformados, por parte del Deportivo Ourense. Repetiu Rufo en los 11 metros y también
1: marcó. Eso es que
3: marcó...
1: no está Arbeloa. Si estuviera Arbeloa no pasaba eso.
2: No, porque...
3: Claro, si estuviera Arbeloa no habría penaltis.
2: Claro. Inmediatamente. Hombre, porque perdían un avión, ahí con que perdan autobús...
4: A Barcelona.
2: A Londón. Entonces, Caleo, ahora mismo...
0: ¿Cómo estamos ahí, eh?
4: Hombre.
3: Pues mira, ahora mismo acaba de desequilibrar la tanda Bruno Rielo, que acaba de parar o tercero lanzamiento de Berín. 2-2, empate en los penaltis, con un lanzamiento más para el equipo local.
2: Tenemos descanso en la primera, ¿cómo era de agardar? No partido de estrella.
5: Sin goles, pero con moitos cartóns. Xoga con menos o Xetafe por la expulsión de Kiko Femenía. Sin goles en Mendizorroza, la vez 0, Xetafe 0.
2: Además, estamos ahora mismo xogando a un equipo de primera división. Tempo de descanso, Inter 0, Betis 0. Partido que está ahora mismo en xogo nos amigables de pretemporada. Os amigables de novo a competición, Tato.
5: 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A xornada, Cádiz, Celta, Fortuna.
2: Que nos leva Mirandilla, 68 de partido, 0-0, César.
0: Pelota para o Cádiz, no 68 de fútbol. Balti, montas conmigo na Junquera, ¿sí o no?
2: Hombre, por supuesto, aquí faco, o que faga falla.
5: Entramos todos.
0: Monta conmigo, Tato, montas conmigo na Junquera.
5: Por supuesto.
0: Robert, montas conmigo na Junquera.
2: Ten casete para poñer aí.
0: Pero sen americana, por favor, ¿vale?
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0: Correcto. A que diga Gonzalo.
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0: Sí.
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5: 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Como vai pitar Extremadura se houve o seu cumpleanos?
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2: 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Descartado
6: Extremadura. Outro dato. O que lle faltaba. O liña dixo ben Extremadura ou Amado. 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
6: Quero pensar que chegaron dous agora cunha mochila. Un pode ser Amado... 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
0: 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Ah, vale.
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2: Oye, Valtierra, está máis interesante de tú e minuto a minuto.

0: Sí.
1: Ese minuto a minuto de Gonzalo vale euro.
2: O Xavarí, sí, que aparecen los árbitros. ¿Qué más puede pasar, Gonzalo? Que marcha luz.
3: De momento no emprendieron a luz, pero bueno, está no Pontevedra ahí, está Pontevedra con Rubén Domínguez, ya se empezó.

0: ahora.
1: Que vayamos de ráfago, descanso, ya, para hacer una entradilla.
2: Es más desagradable, sí. Dale, pelota para Fortuna. Espera que afogo. Pelota para el equipo de Freddy. No, 70 y medio. Casares, tocas, Miracle. Ainda está...
1: Ponle ahí, anda, ponle ahí, que así cantamos una chocada con la canción. Dale, Manu, está Manu ahí.
2: Pelota arriba para Celta Fortuna. 71 de partido, carga el equipo de Freddy de Porta. Mira.
1: Esto de que va a llegar a pausa, pero
2: no,
1: ahora nada,
2: Candorracha, Candorracha, más de Candorracha. Ahí. Manito arriba, todo. Valtín, manito arriba.
3: Sí.
1: Valtierra está agarrando Carcellano de a pausa, pero no lo prohíbe.
4: Valti está de pe ya.
2: Sí. Mira, va a escoitala, mira. Pelota para Fortuna, ahora vengo mejor. Ay, Anxo, no te líes, ven, recupero Fortuna. Pelota de nuevo para equipo de Freddy Baixo Chan, recupero Cádiz, ataca o Cádiz, 71 en medio de fútbol no Mirandilla. Ataca o equipo que viste de amarelo, pelota arriba para Suso en la frontal. Quiere caracolear, saca chica, hago equipo de Freddy. Mira ahora, mira.
1: Uy, balón arriba.
2: Ahora vengo mejor. Tato, ¿estás preparado?
4: Siempre.
2: Mira, cartón amarelo ahora por acá. Mira.
1: Ahora, esto en el momento del cartón.
2: Mira. Ahora. Mama,
1: pero esta canción es muy de comezo de noite, ¿no? Ahí de, esta es de 1:30, 2:00 de la mañana, ¿no, César?
2: Bueno, depende, como vayas. Depende.
1: De comenzar, esta era de comenzar, ¿no?
2: Cartón amarelo para Cabde. 72 de fútbol, no Mirandilla. Contando debut histórico de Celta Fortuna. Na segunda división no hay goles, Cádiz 0, Fortuna 0. Será de banda para el equipo de Freddy.
1: Antón, ¿remataron los penaltis o no en Berín?
5: Sí, venceu Robert a Unión Deportiva Orense con dúas paradas de Bruno Riello na quenda de penaltis, marcou ademais Sergi Valdrich, o último e definitivo penalti, por lo tanto Unión Deportiva Orense campeona deste segundo memorial Patolas, na quenda de penaltis despois de empate a 2, no partido nos penaltis 2-4 que venceu o equipo de Juan Carballo.
1: Pois logo sentamos protagonistas, adeus Antón. 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
1: 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A ver. Gracias, Antón. 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
1: 8:36. ¿Arcediano para beber o non para beber, César Méndez?
2: De momento, nada. Estamos 45 máis o en Ecuador. Es que non pararon, Non agora ou non, no? Tiña que ser no Ecuador, 45-22.
1: A mellor esqueceuse, A mellor estaba aí como pues, esqueceuse.
2: Sí, porque estamos no 74, agora.
1: Sí.
2: Tenían que parar no 67.
1: Está ahora para 74, puede estar ahora.
3: Quedan 16,
1: ¿sí? Sí.
2: Quedan desde, claro, quedan es que normalmente en Ecuador, exactamente.
1: Pues es una cosa rara para...
2: Ahora, mira, ahí está. Ahora. A beber, veña. A beber todo mundo. Pausa para Ogrolo. No, Novo Mirandilla, 0-0.
1: Valtierra, agora chega a hora da verdade. Moi boa aposta en Ercea nesta segunda división do Celta Fortuna, cun 0-0. Houve as ocasións do Cádiz tamén as do Celta Fortuna, pero é que agora é un momento de da verdade, momento de coller esa experiencia. Recta final nun partido de fútbol profesional.
3: Aí está, agora queda a parte final, agora son as últimas indicacións dos adestradores, e agora aí a veteranía, experiencia do Cádiz, ou esa veteranía e experiencia que teñen que coller os xogadores do Fortuna nestes tramos finais de partidos, de chegar a este minuto 75 con ese resultado positivo fora da casa e a ver se son quen de facerse co partido, de amarrar ben os xogadores do Cádiz e de ter algunha ocasión e de conseguir finalizala, a ver nestes últimos 15 minutos quen consegue imporse.
1: Pois son as 8:38 e aí está Albert Celades dando as instruccións aos seus. Claro, Celades está dando as instruccións express

0: Eso,
1: Mateo.
2: Perdón. Vale. Complicosis. Vale. Ese era
3: sí. Kovacic. Llegó al Mundial. Vale. Por cierto, remató una segunda, sin goles, Oviedo 0, Granada 0.
4: Buena estrella. Partidazo. También.
2: Sí. Julián Calero, Oviedo. Pelota de nuevo para Cádiz, 90 y medio de partido, recta final. No hay goles, no debut, una estrella de Fortuna en el fútbol profesional. Cádiz 0, Fortuna 0. A ver, no vayamos a liar ahora, ¿eh? Pelota, falta sobre Burcio, clara. Claro. Falta clara. Será pelota para el equipo olímpico de Damián, además. Sí, para Damián, sí.
4: Damián Balti, que ainda lle queda, en este Cádiz, ainda lle queda. Non é o Damián do Racing, nin é o equipo Racing, que a diferenza do Cádiz.
5: Aquí vai ter que traballar moito, aquí hai que picar moita pedra. O Racing se, e chegou un equipo que estaba mirando cara arriba, e aquí vai ser, aquí non é o mesmo, é distinto.
2: Será pelota para Fortuna, 91 e medio. Carga de novo o equipo de Freddy. Pelota para Filial Celtín en territorio gaditano. Con calma, con paciencia, elabora, construye, ha xogado equipo de Fred... Alfredo, ¿cómo era? Alfredo Álvarez Paredes, ¿no?
4: Correcto, de Moaña.
3: Correcto.
2: Vale. Pelota de nuevo para o Celta Fortuna. Y hemos llegado a 92. Quedarán, por lo tanto, 2 minutos para que remate todo en el nuevo Mirandilla. Con empate a 0 en el marcador. Pelota para Oscarín Marcos. Deixa por Hugo Burcio. ¡Qué pelota de Burcio! Veña, pon esa pelota en área. Carga de nuevo Filial Celtiña. Demasiado longo, segundo pau. No va a llegar a Angelito Arcos, pero de banda para o Celta. Sí, sí, sí. Calma.
4: Importante no perder balón y rematar en campo rival. Balti, ¿qué pasa? Que este equipo, eso era ano pasado. El kamikaze ahora de querer gañar.
5: Pero están xogando pen estes momentos, Estaban, son de
2: pica agora. Antañón, por favor, pero, esa perda, Antañón. Pelota para o Cádiz, non se pode perder a pelota aí, Antañón. Pelota para o Cádiz, 92 e medio, apertura a banda esquerda, ainda non tira a toalla o equipo de Celades. Carga arriba, vai con todo o Cádiz, pelota para o Cádiz, Coque Carrillo saca como pode, completa acción defensiva, Fortuna.
5: Ese campo está en unhas condicións que o balón parece...
2: Esbarou, aí fixo unha cousa rara, sí,
3: non? E a perda de Antañón eu creo que bebe do mesmo, Bebe de poller o pé case tibio morto, que lle rebote porque bota antes polo césped. E a Coque o mesmo, un estrano aí que tivo que sacar sí. A man.
2: Último minuto de partido. Baixo Chan recupera novo Fortuna, banda para o Cádiz. Sacará de banda o Cádiz, vai ser Suso.
4: Vai a meter dentro da área, non? No, van a deixar Suso. Van sí. Tirar de catapulta para meter
2: pelota
4: o balón dentro
2: da área. Pelota vai xochan, di Damaso que non hai nada, que non hai nada. Saca
4: nada.
2: Pelota de aí, Antañón, por favor. Buscando arriba Bernard Somoa, non chega, controla Kovacevic. Pelota de novo para o Cádiz. Medio minuto para que remate todo no novo Mirandilla. Pode ter a último equipo de Celades. Hai que aguantar Fortuna. Hai que aguantar a última Fortuna. Pelota para o Cádiz. 93 e medio. Chegaremos a 94. Pelota para Suso. Pegadinho a línea de Calcarril do 7. Vai cara dentro. Quería meter por dentro. Mete o Abiqueira da bota. Recupera Fortuna. Calma. Pelota arriba para Bernard Somoa. Que control, pero escapouse. Pelota de novo para o Cádiz. Pelota atrás para Esquieta. Ten que rematar o partido. Estamos no 93, sí, manda fora, sacará de bando Fortuna. E vai a subiar, a ver se pita. A ver se pita. Final ou non?
5: Ten que pitar.
2: Sí, final. Final do partido no novo Mirandilla. O Celta Fortuna que suma un valiosísimo e meritorio primeiro punto no seu debut no fútbol profesional. Final do partido, Cádiz 0, Celta Fortuna 0.
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5: Sí, a ver, os dous equipos tiveron as súas ocasións máis claras, creo que as do caso Fortuna, dai que sexa o portero Cádiz o MVP. Isto, bueno, ten que darlle ánimos a este equipo, ten que darlle forzas, confiar no que saben facer, corrixir erros, ir collendo experiencia, ir collendo veteranía na categoría e seguir traballando. E creo que o Fortuna ten calidade suficiente para estar contra estes equipos que en principio son de zona media, zona media baixa. Creo que o Fortuna pode competir moi ben, o mellor

0: No, a la vez Getafe. A profesión vai por dentro.
1: Agora vos pregunto polo porteiro, pola portería, porque tamén é chamativo de Coque Carrillo nas últimas dúas temporadas. Despois estar, se non discutido, estar aí, dende que chegou do Barça, pois entre titularidade ou non. Antes, falando de Coque Carrillo, do seu pasado polo Pontevedra, pasamos por Twin, ese partido, non sei como chamarlle, ese partido con Xabarín, con retraso arbitral e demais, onde xogan o Pontevedra e o Ourense Club de Fútbol. Gonzalo.
2: Está bastante entretido, eh? De feito, dous goles. Abría o marcador Domingo Embao, xogador do Pontevedra, despois dun pase de Alberto Gil, superaba por baixo a Diego García e igualaba o choque prácticamente a acción seguinte, non, no minuto 10. O primeiro foi no 7, o segundo o empate foi no 10. Despois dun saque de Endio Curruncho, tanto marcado por Viti, tivo achegamentos con máis perigo o conxunto de Jorge Cuesta. O importante non mancarse, tal e como está o retángulo de xogo. Estamos xa no minuto 22, Ecuador desta primeira metade, Pontevedra 1, Ourense Club de Fútbol 1.
1: 0-0, Celta Fortuna. Cádiz, queríamos preguntar tamén, Ezquieta, MVP do partido, coas súas paradas, pero tamén moi seguro, Coque Carrillo, Balti César, un rapaz a quen, dende que chegou a Vigo procedente do Barça, non é que se lle discutise, pero sempre había esa sombra de outro porteiro, de hai que traer e demais, e o ano pasado xa afianzou.
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3: dicía a, que alusión. 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
1: Dademo un minuto, seguro. Que chega Freddy Álvarez á sala de prensa do Mirandilla, a ver se o podemos escoitar.
5: Entrenador del Celta Fortuna, por favor, identifíquense con nombre e medio antes de formular a pregunta.
6: Bueno, Freddy, ¿qué tal? Jesús Mayor, de Publicaciones del Sur. Un balance del partido, un partido importante para el club, debut del filial en segunda división, todos los jugadores debutando, partido importante, ¿cómo ha visto el equipo hoy?
7: Bueno, buenas noches. La verdad que bien, el escenario que nos temíamos, ¿no? Un arranque muy fuerte por parte del Cádiz, nos costó, sobre todo los primeros 20-25 minutos, atarnos al ritmo alto del Cádiz, nos costó encontrar bien el espacio y el hombre libre que teníamos por fuera. Nos costaba mucho porque su energía en los primeros minutos fue muy alta. Sin embargo, creo que el equipo fue de menos a más. Creo que hemos acabado mejor que el Cádiz, creo que hemos tenido más ocasiones claras que el Cádiz. Es cierto que ellos empujaron mucho, sacaron muchos centros, pero nuestro equipo ha defendido muy bien el área, muy bien, tremendamente bien. Y bueno, me voy contento, sobre todo porque hemos poco a poco ido madurando durante el partido. Y para nosotros, como dijiste, es una experiencia nueva para todos y la adaptación no va a ser sencilla, pero hoy, bueno, el equipo me demostró lo mismo que me demostró el año pasado, que compite y que para sacarle puntos a este equipo va a costar mucho.
8: Hola, míster, ¿qué tal? Muy buenas, Edu Marín de Radio Cádiz, en directo en Carrusel Deportivo Cádiz. A mí me gustaría preguntarle por el conjunto cadista. Bueno, Albert Celades llevaba cuatro entrenamientos. ¿Qué esperabas del Cádiz? Ha sacado también Celades un equipo muy joven, una media de edad, un año más que el suyo. ¿Qué le ha parecido el Cádiz y qué espera también de este equipo?
7: Bueno, lleva cuatro días, tres días, no lo sé. A mí me ha gustado mucho el Cádiz, me ha gustado. Yo creo que ha apostado por la energía, por la gente joven, por el hambre. Los tres jugadores de dentro, Damián, Kwame e Ivón, pues ya te dicen un poco cuál es la seña de identidad. Buenos jugadores por dentro, amplitud y velocidad por fuera, desborde. Entonces, bueno, creo que es un equipo que quiere llevar la iniciativa, por lo que hemos visto, un equipo presionante. Y bueno, ha sido un equipo que me ha gustado. Para llevar 3-4 días no era fácil y bueno, sobre todo en el inicio del partido nos han puesto muchos problemas. Sin embargo, bueno, creo que el equipo nuestro ha reaccionado bien.
9: Por aquí Michel, Antonio García para Onda Cero Cádiz. Le ha preguntado al compañero por el estilo de juego del Cádiz. Me gustaría preguntarle por la preparación del partido, porque intuyo que habrá habido una antes de la llegada de Albert Celades y otra después, viendo los diferentes estilos, ¿no?, que han planteado cada uno de los entrenadores.
7: Es cierto, al final, pues bueno, veníamos analizando, ¿no?, los partidos de pretemporada del Cádiz con Idiáquez y al final, pues bueno, todo lo hemos apartado a un lado, sobre todo los conceptos tácticos, nos hemos focalizado un poco más en el aspecto individual de los futbolistas.

0: e intentar contrarrestar, ¿no?, esos aspectos individuales, y durante el partido pues intentar adaptarnos a lo que nos ofreciera el rival. Entonces, bueno, creo que hemos ido creciendo, creo que nos hemos ido adaptando a medida que avanzó el partido, y como dije, creo que hemos acabado mejor que el Cádiz y que hemos perdido una oportunidad de llevar 3 puntos.
1: Sí, me gustaría preguntarle un poco por eso, porque el Cádiz ha sido dominador del partido, pero si nos vamos a, como si fuese un combate de boxeo a los puntos, Ezquieta ha tenido 3 paradas importantes, una clara tuvo y Z en la primera mitad. ¿Para usted ha sido justo el empate?
0: Bueno, hablar de justicia creo que no se puede decir en el fútbol. Al final, yo creo que nosotros hemos tenido más ocasiones claras que ellos, pero también es cierto que ellos si te ponen por delante, igual el partido es otro, ¿no? Al final, el tener más o menos ocasiones va a depender mucho del escenario, porque yo tengo una, la meto y luego el partido seguramente cambie, es otro partido y no sabes lo que va a suceder. ¿Ves el partido al final, los golpes? Pues yo creo que nosotros hemos tenido más ocasiones claras que el Cádiz, sí, sabiendo que ellos han empujado más, sabiendo que ellos seguramente han llegado más, pero bueno, al final la justicia en el fútbol pues yo creo que no existe, y bueno, nosotros nos vamos contentos porque hemos conseguido el primer punto en segunda división, un punto histórico, y luego porque, bueno, agradecer a la afición que ha venido y que nos ha apoyado desde la esquina de la preferencia.
2: Mister, me gustaría preguntarle por el estado del césped, porque de arriba parecía que no estaba en las mejores condiciones. ¿Cómo lo ha visto usted desde abajo?
0: Bueno, sí, es cierto que los jugadores se me han quejado, pero bueno, está para los dos. Yo creo que la primera ocasión de IZ, si el campo está bien, igual acaba dentro. Al final es para los dos. El campo no estaba en las mejores condiciones, creo que se lo han puesto hace 10-15 días. Bueno, nosotros estamos en la misma situación ahora. Entonces, bueno, intentaremos que tanto Cádiz como nosotros, que el césped sea lo mejor posible para que podamos brindarle a los aficionados un buen espectáculo.
3: Por aquí, Mister, has hablado de que el Celta Fortuna, su equipo, ha ido progresando a lo largo del partido. Me gustaría preguntarle si crees que ha sido un aspecto más de juego o algo físico, ¿no? Porque hemos visto a los jugadores del Cádiz un poco cansados al final del encuentro.
0: Bueno, yo creo que las dos cosas. Yo creo que los futbolistas han encontrado espacios a medida que el desgaste iba sucediendo en el Cádiz. A medida que los dos equipos nos íbamos desgastando, pues las presiones ya no van tan ajustadas. Nuestro sistema pues hace que en el carril exterior encontremos fácil en nuestro carril, y claro, una vez que la presión ya no llega, pues eso va a hacer que nosotros fuéramos creciendo durante el partido. Entonces creo que es una acumulación de las dos cosas, ¿no? Que a medida que cae el aspecto físico, pues al final lo táctico a nosotros hoy nos ha beneficiado, y creo que ha sido un cúmulo de las dos circunstancias.
4: Gracias.
5: Remata con presencia de Freddy Álvarez. César Balti, ¿qué tienes que apuntar o que acaba de decir o técnico de Moaña?
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7: 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E este equipo vai ascender, este equipo vai ascender, este equipo, e ao final acaba ascendendo, ¿no? 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Esperemos que sexan poucas necesidades, es decir, que a primeira plantilla estea completa, non haxa lesións, tarxetas, nin cousas deste tipo, e que o Fortuna poida ter a súa plantilla completa, ¿no? 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Este equipo dentro de 2 meses, unha vez que lle colla a ritmo a categoría, pode voar, porque ten moita calidade.
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2: 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Mire, eu diría, 3 puntos, o mellor voullos dar a Coque Carrillo polas paradas que fixo.
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2: Vale? 2 puntos para Hugo Burcio e 1 punto para Angelito Arcos.
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0: Agora vos despido, agora pechamos este Cádiz Celta Fortuna, este operativo, pero chega a sala de prensa Albert Celades, o novo técnico do Cádiz, en directo dende o Mirandillo, como se chama agora. 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
5: 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Preguntarle un pouco por el balance del partido e esa apuesta por los chavales jóvenes que ha tenido, ¿no? los del filial, por así decirlo, ¿no?
6: Sí, buenas tardes a todos. Bueno, pues vamos a ver, no podemos estar contentos porque no hemos ganado, que era la idea, pero podemos estar orgullosos del trabajo de los jugadores, del trabajo del equipo, que ha sido fantástico, con muy poco tiempo para prepararnos, y creo que todo el mundo ha tenido una actitud buenísima. Creo que se ha plasmado más o menos lo que queríamos hacer, ser valientes, ser agresivos, defender alto, con el balón, intentar tener juego interior para sacarla fuera luego y generar situaciones de remate. Creo que hemos sido superiores, que hemos tenido ocasiones claras para ganar el partido. Y bueno, independientemente de que, por supuesto, el resultado no ha sido el mejor, pero bueno, es un punto para seguir mejorando, para seguir aprendiendo. Y luego, pues bueno, yo creo que la gente del Cádiz se puede sentir muy orgullosa de sus chicos, ¿no? De los jugadores jóvenes que hemos puesto a jugar. Algunos han debutado en el fútbol profesional hoy. Rivera con 17 años, ¿no? Ha debutado también. Roberto ha debutado también. Hemos contado con Borja. Bueno, yo creo que al final el Juan, el partido que ha hecho. Bueno, yo creo que todo el mundo que trabaja en la cantera, que trabaja en el club, tienen que estar orgullosos de ver a sus chicos en el primer equipo y con ese rendimiento.
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6: Hemos querido proponer y hemos propuesto. Yo creo que hemos tenido control del partido, hemos tenido mejores ocasiones.

0: más ocasiones, más, o sea, más córner, más de todo, ¿no? Pero no, nos ha faltado marcar. Hemos tenido ocasiones claras como la de Iceta, como la de Antonio, como... Bueno, yo creo que al final la de Ivón de cabeza. Ha habido situaciones que, bueno, que nos han podido poner por delante del marcador y que bueno, hubiese sido fantástico para nosotros poder gestionar esa ventaja, pero bueno, ya te digo, yo creo que se ha visto un muy buen Cádiz, simplemente nos ha faltado pues finalizar las jugadas, ¿no? Pero hemos tenido juego, hemos tenido energía, hemos tenido presión, hemos jugado en campo contrario, bueno, para estar contentos.
1: Buenas, Albert, ¿qué tal? Jesús Mayones, de Publicaciones del Sur. Todo el mundo yo creo que está contento, ¿no?, con el juego mostrado por el equipo en el día de hoy. ¿Qué aspecto mejoraría el entrenador del Cádiz? Ha dicho Freddy Álvarez que su equipo ha tenido más ocasiones que el Cádiz, a pesar de que el Cádiz ha dominado con la pelota. ¿Qué cree que debería mejorar el Cádiz para ganar?
0: Bueno, no sé lo que ha dicho Freddy, pero vamos, yo creo que no ha sido así. Pero bueno, también, oye, mira, igual que le he dicho a él, le felicito porque está haciendo un trabajo increíble con el Celta. Lleva muchos años el Celta haciéndolo muy bien en la cantera. Y bueno, pues con ese ascenso a segunda división, al fútbol profesional, y con todos esos chicos que están sacando, jugando maravillosamente bien al fútbol, tanto en el filial como en el primer equipo. Y la verdad que es un gusto, ¿no?, cómo está trabajando el club. Y yo no estoy de acuerdo con él. Creo que hemos sido mejores, creo que hemos tenido más ocasiones, creo que hemos sido merecedores de ganar el partido. No sé, yo lo tengo bastante claro que ha sido así. ¿Qué tenemos que mejorar? Pues claro que tenemos que mejorar. Ahora estamos en un momento de, bueno, no solamente nosotros, yo creo que todos, ¿no? De esa incertidumbre, jugadores que saldrán, jugadores que llegarán. Nosotros acabamos de llegar, hemos estado hace 4 días que estamos aquí. Todo es un tanto complejo, ¿no? Muchísimos jugadores nuevos que no es fácil acoplar a una idea. Bueno, yo creo que todo tiene su proceso, todo llevará tiempo y bueno, y sobre todo cuando lleguen esos momentos no tan buenos, pues tenemos que insistir en lo que creemos, en lo que es bueno para el equipo, para el club, insistir en ese camino, ¿no? Pero bueno, hoy hemos jugado con una línea defensiva con 3 jugadores con ficha del filial, de los 4, ¿no? Pues bueno, pues esto al final siempre es lo mismo. Yo digo, aquí no miramos el carné, miramos el rendimiento. Y esos chicos, bueno, por circunstancias, ¿no?, de bajas de esas posiciones, de jugadores profesionales o jugadores de ficha del primer equipo, pues bueno, al final cuando pasan estas situaciones siempre se abre una oportunidad para alguien. Y ellos nos han demostrado estos pocos días que llevamos que hemos intuido que estaban preparados y que lo podían hacer bien y lo han hecho... Vamos, no bien, mejor que bien.
2: Además de Albert Celades, o técnico do Cádiz, tenemos otro gol.
3: Gol do Alavés, Miquel Rodríguez, que pecha contra prol do equipo de Quique Sánchez Flores. Asistencia de Mariano, gol e 2 asistencias. Alavés 3, Xetafe 0.
2: Vou comenzar por César Méndez. Mariano, estrela MVP, oxe.
3: O renacido.
4: Oh, sí, ese non era o que contaba chistes.
2: Ese Mariano.
5: Este Mariano.
4: Ah, vale, perdón.
3: M. Vale, punto, vale. Rajoy.
2: Ese también
4: vale,
2: conta.
4: Vale.
2: Esa era peli de Torrente también.
3: Sí.
4: Era dos chistes. Vale. Correcto.
2: Valtierra, Mariano. Mariano destrozando a Bordalás.
6: Mariano destrozando a Bordalás. Que parece una película la de terror, ¿isto?
2: No, parece Santiago Segura. Parece Torrente.
6: Sí, parece. Que... Sí, solo parece una película surrealista, ¿no? Más que terror. Pero mira, cuando Mariano estaba prácticamente fuera de Alavés esta temporada, otra vez. Fixo unha pretemporada moi boa, convenceu a Quique. Que pasa que agora hai que ver canto lle dura isto, porque Mariano nas últimas temporadas sabemos que comeza moi ben, pero remata como remata. Pero desde logo con este comezo, 3 puntos importantes para o Alavés, cun gol, un golazo, un auténtico golazo de xogadorazo e 2 asistencias, pois tamén moi boas.
2: César Méndez, antes de marchar, queres deixar algún recado, algún envío? ¿Quieres algo para Gonzalo Alonso?
4: No, estoy tranquilo. Estoy tranquilo.
2: Si quieres quedarte un rato, puedes quedar, ¿eh?
4: Sí. Faime gracia eso de a xente que a veces di... tiña gañas de volver a rutina.
2: No, ¿sabes? César Méndez, César
3: Dixo ninguén nunca, César.
4: Claro, dice, teño ganas.

0: Es de volver a rutina.
1: Sí, o...
0: Entón, por que a deixes?
2: Pero xa é do xinasio, non? A rutina do xinasio, ah, a rutina do xinasio.
0: Bueno, hai un sitio no que non me vas ver na vida, e un deles é o xinasio. Xa te digo agora mesmo. Vale? Eso xa te digo agora mesmo, pero bueno. Nada, Gonzalo...
2: Asinas, que... asinas con cuño, non? Nunca entrai sí, no xinasio.
0: Sí, sí. Sí, no, na vida. Vale, vale. Moi desagradable, pero... E despois, nada, quero ver a Gonzalo... En primeira fila, bailando con Ráfaga. Rafa, quero ver a Gonzalo.
2: Home, Gonzalo, agora se oye outra cousa, que ir ao cumpleanos de Extremadura Hernández a cubrirlo, cando sí, saia dai. Sí.
3: No. A ver, a esta hora estamos en disposición de identificar o cuarteto arbitral.
2: ¡Atención!
1: Cuarteto.
3: Amado Alonso, como dicíamos, o colexiado.
2: Amado Alonso, árbitro, non?
3: Auxiliado por Eduardo.
0: Amado, chama.
3: Sí. Auxiliado por Eduardo Fragueiro, o noso amigo de Tomiño, a xoito menos cuarto, chamárono, o partido era xoito, foi o primeiro en chegar, o segundo asistente, Anxo Rodríguez, e ollo, no día do seu cumpleanos, na banda, Extremadura Hernández.
2: É dicir, queda suspendida a festa de cumpleanos.
1: Estaba o xío algo que...
3: Trasládase ao recinto das festas de Rebordáns para seguir a Ráfaga.
1: Claro.
2: Ah, vale. E a última hora. A festa do cumpleaños de Extremadura, Hernández vai ser escoitando a Ráfaga.
1: Sí. Con mestra subiu o seu carón.
0: Vamos, Tato, va, palmas.
2: A noticia do día, A noticia
1: sin
2: do día.
1: Dúvida.
2: O cumpleaños de Extremadura Hernández, hoxe...
0: Hai un antes e un despois en Rebordelo. Eso, Rebordáns, correcto.
2: Sí, sí. Miña nai, e con Miramar e Ráfaga... Gonzalo, hoxe non marcha, rei,
0: Dende Coldplay non se viu outra cousa igual.
3: Se convida a Extremadura, quedamos.
2: No, temos que falar con él ao final do partido, Ao final do partido queremos falar con él, A ver se é posible.
3: Teño que subilo a cárcere.
2: No, home, pero queremos felicitarlo públicamente.
3: Pero ten que vir a cárcere, porque abaixo non hai cobertura.
2: Valtierra, como coñeces ese campo, Como coñeces ese campo,
1: A ver, ese campo complicado. De campo, pero tengo una muy buena cantina. Debaixo donde está
2: Mallorca de Baladares. Mallorca de Baladares.
1: No, hay una cantina muy buena. No, esta es boa también,
2: Mañana, pero campo es mañana en C, Ráfaga, César Méndez. ¿Se quiere ir en C? En C.
0: Sí.
2: Mañana, festa de C. Hoy está Finisterre, mañana Ráfaga.
1: A César ya está entrando picorciño en el cuerpo.
0: Sí. Como digo un colega mío, me pica el Niki.
2: Final do partido en Mendizorroza.
1: E con Mariano, por suposto, declarado MVP, gañou o Alavés, partido condicionado pola expulsión no primeiro tempo de Kiko Femenía, Alavés 3, Xetafe 0.
2: Pois antes de despedirvos, deixadme colocar as verbas de José Juan Romero, técnico do Ceuta. Polémico nas últimas horas polo que pasaba en Ceuta, hoxe... non sei o que acaba de decir. 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Escoitamos a Romero en Andorra.
4: Bueno, en estos momentos jodidos, evidentemente por el resultado, y sobre todo ya no por el resultado. El resultado al final es consecuencia de lo que ha ocurrido en el campo, y aceptar, asumir los errores, que han sido bastante mejores, muy superiores hoy, que no hemos entrado con buen pie en la competición, que todavía nos falta mucho, pero somos el Ceuta y no, esto no nos resta ni un ápice de confianza en nada, porque todos sabemos cómo va a terminar esto.
5: ¿Me pregunta más?
2: Pues nada, Romero simplemente se refería ao partido, tampouco lle preguntaron moito máis. Valdi, tamén é duro o que dicía na previa, do que está pasando en Ceuta e teñen que xogar este partido.
1: Era o que estábamos comentando antes, que imagino que queiras que non, levan 15 días de sufrimento na cidade, queiras que non, os xogadores teñen fillos, teñen familia, viven en Ceuta, están vivendo unha situación complicada, e imagino que todo eso tamén haberá que tenlo en conta, porque además de futbolistas son persoas, e na que te queiras extraer total absolutamente da situación, bueno, pois

0: Sanxenxo en Amorín, onde vai a festa que
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1: 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Oh.
3: Vale, parece deso módulo 2 de Teixeiro.
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3: Correcto. Correcto.
2: Hasta mañana.
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2: Más protagonista de la jornada. Pacheta, tras el empate de su equipo Granada, diante de Oviedo. Vaya partido, Oviedo-Granada, 0-0. Vaya duelo de adestradores. Pacheta, que suma un puntiño después de lo mal que pasó el año pasado con su Granada. José Martín Rojo Pacheta.
5: Buenas noches, Miguel Lartategui de Radio Nacional de España. Lo primero, que es lo que ha ocurrido con vuestro jugador ahora al final.
6: Mira, antes de nada, antes de hablar de Owen, quiero mandar un abrazo enorme a toda la tierra de Granada, de que han pasado una noche jodida, ¿eh? Muy jodida. Tenemos dos jugadores que sus familiares han tenido que ir de casa, ¿eh? Porque se caía la casa. Entonces, esto es duro. Así que desde aquí, toda mi fuerza, todo mi ánimo, todo mi cariño y toda mi fuerza para ellos, ¿eh? A Owen le han dado un golpe en la cabeza, se ha dado un golpe, con Juan creo que ha sido, y tenía mareos y no veía bien. Entonces, se lo han llevado al hospital a hacerle pruebas. Ahora está bastante mejor. El chico se iba recuperando, pero sí, se lo han llevado a hacerle pruebas y no te puedo contar más. No tengo más datos de esto. Pero que el chico está bien, ¿eh? O sea, por lo menos que la familia se tranquilice. Que está bien el chico. Pero ante estos golpes siempre hay que llevarlos al hospital. Tienen que ir al hospital.
7: ¿Más cuestiones? Aquí.
8: Sí. Como Julio García, Comercio. Mister, no sé, una valoración del partido. ¿Cómo viste el partido?
6: Ha sido un partido que sabíamos que íbamos a sufrir. El Real Oviedo en su campo nos iba a tocar sufrir. Hemos sufrido, hemos tenido tres debutantes en segunda división, tres chicos jóvenes que vienen con muy buena pinta. Tenemos otros cuantos para debutar que vienen con buena pinta. Se me han quedado jugadores importantes sin jugar. Entonces, bueno... La valoración del partido es esa, que nos ha tocado sufrir sobre todo el primer tiempo, pero en el segundo creo que con los cambios hemos ido por el partido y hemos estado más cerca de ganarlo que de perderlo. Hemos tenido dos, tres situaciones de mucho peligro. No entra, también es justo que ellos también, el Real Oviedo ha tenido otro par de ellas claras también en el primer tiempo, no ha acertado, y nosotros las hemos tenido y no hemos acertado. Entonces nos llevamos un punto muy valioso por el campo, que es porque te hace buena la pretemporada, porque creo que tenemos mucho margen de crecimiento. Y porque tenemos alternativas en el banquillo. Entonces me voy con la emoción alta, porque me han demostrado lo que venimos haciendo. Creo que somos un equipo que tiene margen, mucho margen de crecimiento, que tenemos que estar más, con más confianza en ese tres cuartos. Nos ha costado en tres cuartos ser fluidos, que lo tenemos. Entonces tenemos que buscar esa parte más de ese control dinámico, ese regate, esa línea de pase. Más clara, nos ha costado. Pero me voy satisfecho con el punto, porque nos hace crecer en la confianza.
9: ¿Qué tal, Pacheta? Buenas noches, Gabriel Gallego, Radio Marca Asturias. Por tus palabras y un poco también las impresiones de aficionados que hemos estado escuchando fuera, no sé si han sido dos partes muy diferenciadas, una para cada equipo. No sé si es un poco el resumen que
6: puedo
9: hacer.
6: Sí, sobre todo en ocasiones. Las ocasiones más claras en el

0: primer tiempo las ha tenido el Real Oviedo y creo que las más claras en el segundo tiempo han sido del Granada. Eso es, sí, en ocasiones. Luego en juego, creo que nosotros hemos ido creciendo a través del partido, a través de los cambios hemos dado más aire a esas segundas jugadas que estábamos teniendo dificultades para cogerlas, que las estaba cogiendo todas el Real Oviedo. Y una vez que hemos empezado a coger esas, a intuir un poquito más, a dominar el juego aéreo del balón que hemos tenido, hemos dominado ese segundo balón y nos ha dado confianza para poder jugar con más tranquilidad y más claridad. Pero he visto un gran Real Oviedo.
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3: Hola, Julia, muy buenas. Pablo Acebo, Cadena Cope. La sensación es que la primera parte, el equipo mientras tuvo el fuelle, hizo una muy buena primera parte y que ese fuelle se terminó quizá en la segunda. No sé si también ha pagado el equipo las bajas que ha habido en el partido de hoy.
4: Pues lo primero, perdóname, ahora te contesto, lo primero todo mi apoyo y mi fuerza a la gente de Granada, que sé que el terremoto pues ha hecho daño por allí y bueno, pues toda la fuerza desde aquí, todo el apoyo y ánimo. Y bueno, también para el chico que se ha ido un poco conmocionado al hospital, ¿no? Esperemos que no sea nada. En cuanto a la pregunta que me dices, sí, esa sensación la hemos tenido todos, ¿no? La sensación de que hemos hecho una primera parte muy buena en la que hemos tenido muchas ocasiones y muy claras, pero no hemos tenido el acierto de materializar y también sabíamos que al no tener mucho fondo de armario hoy por las bajas, pues no, el equipo me estaba pidiendo oxígeno, pero no podía darle todo el oxígeno que necesitaba porque no tenía las piezas adecuadas, los jugadores adecuados. Le hemos intentado dar oxígeno por fuera con los dos laterales, ya que por dentro empezaba a notar que estábamos cansados, pero no tenía mucho recambio ahí. Y entonces le dimos oxígeno, o intenté darle oxígeno por fuera para que sacáramos el balón por banda y por lo menos ellos tuvieran piernas para poder seguir llegando a portería rival. No, nos ha costado bastante más esa segunda parte. En general hay muchas más cosas buenas que malas, pero esto va de ganar, es evidente, ¿no? Y yo sé lo que significa, pero también me quedo con las cosas buenas que he visto. Yo creo que en la primera parte se ha visto un Oviedo que es lo que queremos, la intención. Nos hubiera gustado estirarle más, ¿no? Que hubiéramos tenido un poco más de tiempo esas sensaciones, pero bueno, que estamos en la jornada 1.
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4: No han tenido el puntito de acierto, ¿no?, para poner el balón, porque además teníamos cabezas buenas, mucha gente de 1,90 o más, ¿no? Dani, Chris, Jones, gente que vamos bien por arriba, ¿no? Entonces me ha dado un poquito de rabia esa situación porque

0: Hay veces que cuando no encuentras el gol de una manera, te llega de otra, ¿no? Y no, ni siquiera hemos tenido la opción de esa segunda jugada porque se nos han quedado en la corta la mayoría, ¿no? Entonces, pues, bueno, pues perdíamos una opción de partido, ¿no? O de hacer gol, ¿no? Y a mí no me gusta perder opciones, a mí me gusta tener todas, ¿no? Si tenemos dos de contraataque, dos de contraataque, tres de ataque posicional y dos de balón parado, pues intento sacar el provecho a cada una de ellas, ¿no? Y nos ha faltado, ha sido un poquito un debe, sí.
1: Abrir.
2: ¿Qué tal, Mister? Gabriel Gallego, Radio Marca. Quería preguntarte por el debut de Enzo Pérez. Lo hemos visto con mucho descaro, lo hemos visto que tenía ganas de aprovechar esa oportunidad. ¿Tú desde el banquillo cómo lo has visto?
0: Bien, el chico ha estado bien. El partido no estaba fácil. Le hemos metido porque Younes estaba estirando desde hacía un rato. Y el partido estaba difícil, estaba difícil. No era sencillo entrar al partido bien. Y él, con 17 años, pues ha entrado al partido bien. Ha estado tranquilo, no le quema el balón. Y luego físicamente es ganador. Entonces, bueno, pues creo que es un chico que tenemos que ir con él con paciencia. Espero que nadie ahora empiece a volverse loco, porque los chicos necesitan su tiempo de cocción, necesita ir madurando, necesita ir mejorando cosas, pero potencialmente tiene condiciones. Entonces vamos a ir trabajando con él.
3: Álvaro de Calero, técnico de Oviedo, después de este empate a cero entre Oviedo y Granada. Y otro 0-0 que ten gañadores da nosa porra. 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
4: Tamén, 15 minutos, Mallorca 0, Valladolid 0.
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1: A miña cabeza está tranquila porque creo que o proceso que estamos a seguir é o adecuado. Eu vexo entrenar a esta xente todos os días e creo que o nivel de adestramento é moi alto. Creo que estamos nunha liña moi, moi positiva, entonces estou tranquilo. Tranquilo e ao mesmo tempo pois ca sensación de que temos que axustar cousas, tanto con balón como sin balón. Evidentemente para eso están as pretempadas, pero en xeral estou tranquilo.
0: Tamén, non digo dosificando, descansando, pero bueno, repartindo minutos sería un pouco o que hai que decir. Oxe, sí. con sen Ferres, sen Mateo, sen Champi, bueno, tocando un pouco todos os paus, non?
1: Sí, oxe, hai catro xogadores que non participan, máis Xavi, que todavía non está en dinámica de grupo por unha molestia en adutor. Bueno, consideramos que pola carga de minutos que viñan acumulando ata o día de hoxe era oportuno parar. Temos ahora un compromiso entre semana con co Barco o mércores. Entonces, pues bueno, consideramos que era a mellor forma de xestionar a carga de cada un.
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1: Pois a idea é que o día do Barco nos movamos según sensacións dos xogadores, según como estén de pernas do día de hoxe, das semanas previas de adestramento, intentar dosificar o máximo posible e adaptarnos ás súas necesidades condicionais. E o día de Compos, e que bueno, un pouco a idea é xa sacar un equipo competitivo, porque é a última proba, porque temos moitas cousas que ver, e porque tamén o xogador necesita xogar un volumen suficiente de minutos de cara ao primeiro momento competitivo.
0: Pues Juan, moitas grazas e a seguir traballando.
1: Graciñas.
2: 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Pero antes, Gonzalo, o marcador en Tui, nese partido nocturno.
3: Camiño do 15 da segunda metade, está dominando Pontevedra, que busca o segundo. 15 minutos do segundo tempo no Álvarez Durán. Pontevedra 1, Ourense Club de Fútbol 1.
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5: Sí, hola Quique, buenas noches. Muy
6: buenas noches.
5: La Radio Euskadi, felicidades.
6: Gracias.
5: Bueno, daba la impresión en la primera parte que iba a costar mucho, ¿no? El partido, ha llegado la expulsión y el equipo ha leído bien la situación en la segunda parte para insistir desde el principio, para crear ocasiones para conseguir los goles.
6: Bueno, en el primer tiempo creo que hemos estado en parte atrapados en el tipo de partido que propone el Getafe. Muy difícil filtrar balones, es complicado, es un equipo muy físico, no es uno contra uno, son duelos que son difíciles ganar. Nosotros hemos tenido la paciencia para intentar hacer esas situaciones de gol, no han sido muchas. Hemos visto en la oportunidad de la expulsión la posibilidad del cambio de sistema para tener más jugadores por fuera, llegar de otra manera distinta. Y bueno, y creo que hemos merecido por disparos, por situaciones, por control del partido y por intención, creo que merecimos ganar el partido.
7: Buenas noches, Quique. Yonander del Correo. Primero, enhorabuena por la victoria. Le quiero preguntar precisamente por eso. ¿Cómo se gestiona justo una expulsión antes del descanso en el vestuario que le indica a los jugadores? Porque entiendo que el instinto es, después, cuando estés con superioridad numérica, ir al ataque. Claro, lo peligroso es dejar la espalda. ¿Cómo has gestionado eso con los jugadores? ¿Qué les has comentado?
6: Bueno, que es muy importante en este tipo de lecturas no equivocarse, no confundirse. No. De hecho, los cinco últimos minutos del primer tiempo estábamos confundiendo las situaciones, estábamos metiendo en el mismo partido que nos proponían. Creo que era importante enfocarse en lo que teníamos que hacer, meter las superioridades o el juego en los lugares donde nosotros queríamos, ir a nuestro partido, ir a la búsqueda de situaciones de gol y sobre todo ser inteligentes. Era muy importante no caer en situaciones que nos podían ir alejando del resultado y podían trasladarnos a nosotros la presión de jugar con un jugador más. Está bien, cuando tienes un jugador más, lo bueno es acabar el partido teniendo la sensación de que aprovechaste bien esa oportunidad.
8: Hola, Quique. Hola. Roberto Arrillaga, Cadena Cope. Hoy es imposible no hablar del partido y no hablar de Mariano, ¿no? De lo que ha hecho. Asistencias, goles, el campo con él, los jugadores apoyándole. Muchas cosas positivas alrededor del jugador, ¿no?
6: Muy importante, muy importante. Lo más importante de los jugadores es que quieran, que es una... Es que es...

0: muy importante, que estén listos físicamente, que estén preparados, que lo está, y luego que él entienda que en el fútbol el pasado es historia, que el futuro es un misterio y que el presente es un regalo. Si él con eso se queda en aprovechar y enfocarse en lo que pase cada día, escribirá una nueva historia en su, en su, en su avatar personal.
1: Hola, mister, por aquí, en Ecol de Cuba, en directo para Radio Victoria, y muchas felicidades por la victoria. Hablaba el jueves de, no exactamente, igual es un poco hiperbólico, la obsesión por portería cero. Uh-huh. Pues aquí está, la primera.
0: Es que el año pasado tardamos mucho en conseguir esa portería cero y además sumábamos a partidos también previos que también tampoco. Y para un equipo para que un equipo no reciba goles tiene que tener la sensación cuando sale al campo de que no va a recibir goles. Hemos hecho un periodo de preparación muy bueno con los chicos de 6 semanas que no nos garantiza nada, pero nos ayuda a creer en lo que estamos haciendo. Y esto de dejar porterías a cero, y con estas son ya 3 en 5 partidos, desde que empezamos el periplo, pues está francamente bien. Somos más poderosos cuando dejamos la portería a cero, somos mejores cuando somos conscientes de que nuestra portería hay que defenderla como se propone, y más allá de defender con 5 o con 4 es la intención. Me quedo mucho con eso y la forma y la disposición que muestran los jugadores para hacerlo, y eso es lo más importante.
2: Por aquí Quique, Jon Abascal de Onda Cero. Primero, felicidades. Este tipo de partidos, sobre todo en tus primeros partidos de la temporada pasada, se escapaban en los últimos minutos. Uh-huh. El Alavés ha tenido un momento también ahí de tener que estar atrás, arropados, y ha acabado terminando por sentenciar el partido. ¿Qué ha cambiado el Alavés en esos últimos minutos?
0: Bueno, cuando es muy goloso meterse atrás, perder 15-20 metros en el campo, es muy goloso cuando quedan 10-15 minutos y de repente el resultado es favorable y estás defendiendo relativamente cómodo. Es goloso y es malo, son las dos cosas. Además fue un momento en el que hicimos faltas en el medio campo, jugadores de espaldas, muy lejos de la portería, de nuestra portería, y nos equivocamos un ratito. Ahí durante 5-10 minutos estuvimos un poco equivocados. Luego lo aprovechamos bien, porque luego retrasarse para atacar en velocidad, eso no está nada mal, y nosotros lo hemos hecho en el último tramo del partido.
3: ¿Qué tal, Quique? Igor Galarza, de la ETV. Has apostado por Mañas al comienzo. Cuéntanos cómo valoras el rendimiento que ha dado hoy, pese a que haya marcado Mariano y demás. Sí.
0: Nos da siempre mucho físico, nos da mucha intención, nos da siempre una atención excelente, nos da velocidad, nos da defensa, nos presiona. Tiene una zancada que no hemos aprovechado hoy en caídas, porque el Getafe tiene jugadores físicamente en uno contra uno muy fuertes. No ha podido hacer la diferencia hoy. Pero estamos muy, muy encantados con lo que vemos de la gente joven. Hoy se quedó sin jugar un chico que venía jugando toda la pretemporada, que era Xanet. Nos llevó un dolor de cabeza dejarlo fuera porque estábamos hasta el último momento con la opción de que podría jugar. Pero tenemos una plantilla en la que han hecho una gran pretemporada, todos han funcionado y puede jugar cualquiera. Esa va a ser nuestra gestión de este año. Ojalá lleguemos a ese punto en el que cualquiera juegue en cualquier momento y sea importante para el equipo.
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5: Seguimos en goles, 36 de partido. 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

0: 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No só falamos de orquestas. 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
0: Hombre, Olemos hoxe estaba hipermotivado ás festas, na casa, claro, vos viñades aí dunha pretemporada dura esta semana.
2: Sí, a ver, es mucha carga de trabajo y un número muy muy limitado de jugadores. Pero bueno, no es excusa, es decir, al final, bueno, pues ellos han jugado más intensos que nosotros y bueno, se suma un poquito todo. Y al final, bueno, pues en detalles, pues el partido se ha ido.
0: Lo que pasa es que, claro, es pretemporada, que enchedera, como digan algunos estados, perder a pretemporada y luego ganar todo en la liga.
2: Que se lo digan al Depor el año pasado.
0: Sí, también.
2: Ahí lo tienes. Yo les vi en pretemporada, no me gustó nada, les vi los partidos horribles y ahí están, en primera división. Así que al final nadie te valora por la pretemporada. Está claro que si haces una pretemporada buena y tienes expectativas y ves que el equipo es bueno, pues siempre te motiva más. Pero al final nadie se acuerda de la pretemporada que has hecho, solo se acuerdan de cómo has quedado y qué objetivos has llegado a cumplir.
0: O que sí, Agustín, sois dos equipos que menos partidos levades, pero más carga casi de trabajo, porque estuvisteis incluso en

0: Manzaneda de pretemporada.
1: Sí, partidos es el segundo que llevamos, pero sí que es verdad que la carga de trabajo es grande. Yo tampoco quería que las dos primeras semanas hubiese partidos, porque creo que me gusta trabajar con los equipos ciertas facetas que los microciclos te obligan a tener más días de entrenamiento. Entonces creo en esa idea y bueno, pues un poco así. Lo que pasa es que, bueno, al ser plantillas más cortas, pues a la hora de jugar, pues los minutos que les puedes dar a veces son más de los que debíamos. Entonces, bueno, pues es normal que pasen cosas como las de hoy.
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1: La verdad es que sí, hasta el final hemos estado un poco con incertidumbre. Entonces, bueno, yo tirando para casa prefiero que se quede un equipo orensano en la tercera división, y más de los graves problemas que tuvieron para finalmente poder iniciar en tercera división. Pero bueno, al final más o menos es lo mismo. Es decir, sí que es verdad que es un derbi, es primer partido en Arenteiro contra rivales que conocemos todos. Entonces, bueno, pues es un poco distinto que si te toca Cambados, pero bueno, al final, ya te digo, no te influye a la hora de planificar lo que es una pretemporada.
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1: A ver, siempre que he estado con personas que al final el cuerpo técnico, sí, las decisiones, como digo yo, al final las toma el entrenador, pero no vale que sea una dictadura pura y dura. Es decir, yo es una persona que lleva muchísimos años entrenando, que ya estuvo con Javi Rey en el Barco, que creo que tiene capacidad de sobra para aportar muchas cosas y bueno, y se está adaptando un poquito a forma que tengo yo de trabajar, que es normal, que es lo que me decía él: déjame a Gus que te vea dos semanas o tres semanas cómo trabajas, para que luego pues yo me pueda adaptar bien a la hora de crear sesiones, de ciertas cosas que sí que les pido. Y vamos, yo encantado con Fran, en ese sentido quiero gente que me diga cosas que yo no veo, evidentemente. Entonces yo en ese sentido estoy muy contento. Había estado con Adrián Padrón siempre, pero yo creo que Fran tiene nivel más que de sobra para sumar muchísimo en el cuerpo técnico.
0: En este Barco, de este nuevo centro de deportes Barco, ¿qué podemos agarrar? ¿Qué perspectivas tienes? ¿Qué objetivos, sobre todo? ¿Cómo podemos presentar en sociedad este nuevo proyecto?
1: A ver, es un equipo con respecto al año pasado muchísimo más joven, pero muchísimo, muchísimo. Es decir, gente muy joven, como digo yo, mucha energía, y que tiene muchísimas ganas de crecer. ¿Qué pasa? Que bueno, pues que como queremos los entrenadores, al final queremos energía que tienen los jóvenes y la veteranía y el saber el manejar los partidos que tienen los veteranos. Pero bueno, creo que hay una mezcla buena, y bueno, yo creo que los objetivos están claros. Es decir, el año pasado el equipo hasta diciembre lo pasó muy, muy, muy mal, que terminó la primera vuelta con 13 puntos. Entonces, nuestro objetivo, yo creo que desde el presi ya lo dijo el otro día, es intentar hacer una campaña tranquila, sin renunciar a nada, porque bueno, así como la segunda vuelta el año pasado pues hicieron 33 puntos, que es una barbaridad, pues bueno, pues si se pone a tiro, como dice el otro, pues no vamos a renunciar a nada, pero creo que tenemos que tener los pies en el suelo e intentar que el equipo sea estable en tercera, y bueno, en función de cómo veamos, si la plantilla responde como creemos nosotros que va a tener un periodo de adaptación, porque bueno, son chicos jóvenes, muy jóvenes, creo que bueno, si hacemos las cosas bien, no sé hasta dónde llegaremos, pero creo que vamos a ser un equipo muy difícil de ganar.
0: Tal vez a terceira máis incerta, que pode ser máis sorprendente, porque non hai claros favoritos sobre o papel, no que se presume moitísima igualdade, pode ser unha terceira perigosa para transitar na clasificación.
1: Sí, cada vez, y más cuando, pues bueno, el año pasado había dos equipos con un presupuesto tremendamente superior al resto.

Entonces, bueno, pues eso marca un poco las diferencias. Pero sí que es verdad que este año salvo un par de equipos que sí que manejan un presupuesto más alto, el resto, bueno, pues estamos todos ahí. Entonces, bueno, al final, sí, creo que dices tú, es un poco incertidumbre de no saber, pero en ese sentido también tener los pies en el suelo y no fiarse de nada, es decir, de gente que acaba de ascender o de gente que en teoría tiene equipos peores o que tiene menos experiencia en la categoría, no te puedes fiar de ninguno porque

0: de pretemporada para rematar. Por un lado, ¿qué queda por llegar?
1: Pues sí que es verdad que necesitamos terminar la plantilla porque, bueno, pues creo que necesitamos por lo menos otro jugador más, mínimo otro, que esperemos poder firmar. Pero bueno, todos sabemos de la dificultad de firmar en una situación geográfica como la del barco. Entonces es 10 veces más difícil que firmar en cualquier otra ciudad de Galicia. Entonces es complejo, es difícil, pero sí que está claro que intentaremos firmar por lo menos un jugador que nos marque las diferencias con respecto al grupo y que nos dé ese salto de calidad técnica que creo que nos faltó el año pasado para poder haber enganchado ese playoff, que el resto creo que lo tenemos. El resto creo que lo tenemos, tenemos las ideas claras, sabemos lo que tenemos que hacer y sabemos los esfuerzos que yo pido a los jugadores, tanto defensivos como ofensivos. Entonces, en ese sentido lo tenemos claro, entonces nos falta ese poquito de salto de calidad, de técnica, para poder, lo que te he dicho antes, no renunciar a nada.
0: 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Que ven a partir de agora? 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
1: Pues la semana que viene tenemos 2 partidos y la siguiente 2 partidos. Es decir, miércoles tenemos 1 y fin de semana tenemos un triangular con Aponzo y el Bembibre.
0: O miércoles en Ourense, ¿no? Era con Unión Deportiva
1: Ourense. En Ourense, en Coles. Uh-huh. Y la siguiente pues tenemos la presentación del equipo en casa contra el Ourense CF. Y el domingo es el único partido que jugamos domingo y iremos a jugar a Lalín para ya afrontar la última semana de microciclo normal de semana y primer partido de liga.
0: Agustín, pues a seguir trabajando y a intentar buscar algo de fresco, que entre Barco y Ourense, pasando por Monforte, no sé si hay, pero para buscarlo.
1: En Monforte algo más, pero si en Ourense hay 35, en el Barco hay 37, entonces estamos en las mismas, es duro.
0: Para Monforte, paras en Monforte, sí, aparte son las festas, para salir quedo.
1: Hay un microclima ahí, que siempre hay nubes, esto, lo otro, es maravilloso. Pero bueno, el barco pega durísimo y en Ourense también. Así que bueno, pues queda poco de este verano. Entonces, bueno, cuando te des cuenta ya estás ahí empezando a competir. Así que bueno, pues sabemos que es lo más feo, como digo yo, del fútbol, que es la pretemporada, pero todo merece un periodo de adaptación y hay que adaptarse a estos esfuerzos que queremos en el club. Y bueno, pues todo tiene su tiempo. Entonces, bueno, pues ahora están tiesos, como digo yo, y ahí pues esas molestias, esas pequeñas lesiones. Al final se trata de llegar lo mejor posible a la primera semana de competición. Entonces, bueno, esto son pruebas. Si salen todas bien, de maravilla, pero si salen mal, pues tampoco pasa nada, porque ya te digo, el objetivo es llegar primera semana con todos los efectivos a tope y poder afrontar la primera semana de competición como creemos que debemos.
0: Agustín Ruiz, adestrador del Centro de Deporte Barco. Muchísimas gracias.
1: Gracias.
0: Muchísimas gracias por atendernos.
1: Venga, bueno.
0: Aperta. DC37, tenemos en la primera y en los segundos partidos no tempo de descanso.
2: Así es, no Pizjuán, Sevilla 0, Rayo Vallecano 1, Enzo Mox na segunda, Mallorca 0, Valladolid 0.
0: Gonzalo, confirmamos que remata o partido en Tui. Marchó por protagonistas. Recibe aquí un mensaje, marchó por protagonistas, ahora nos conta cómo foi o desenlace. Falando da primeira federación, empate a 2, non?
2: 2-1, 2-1 gañou o Pontevedra, sí.
0: Gañou o Pontevedra 2-1, e gañou o Club Deportivo Lugo, tamén 2-1, diante do Coruxo, Borja Fernández, adestrador do conxunto albivermello.
3: Bueno, creo que a primeira parte con balón no estuvimos mal del todo, creo que nos faltaron muchas cosas, pero más o menos conseguimos elaborar y saber qué hacer con el balón, llegar a área contraria. Sin balón nos costó mucho, habíamos hablado del sistema peculiar que tiene Coruxo, cómo ajustarlo, pero nos costó en la primera parte bastante. En el descanso corregimos y ya creo que ahí fue el cambio del partido, ajustar eso, porque con balón en la primera parte estábamos bien y no tan bien como yo quiero, pero sí que más o menos conseguimos hacer cosas. Y en la segunda creo que sí que fue mucho más, a pesar de una ocasión que tuvo el rival, creo que estuvimos bastante, bastante bien.
4: Viendo un poco las ocasiones que generó el equipo, el Lugo, ¿se puede decir que el resultado fue un poquito corto? ¿Cómo lo ves?
3: Bueno, en ellos también, no sé si es el 2-0 o el 2-1, una buena mano de Fer. Creo que sí que al final tuvimos más ocasiones, tuvimos

0: más llegadas o más cosas claras en área contraria que el rival. Pero bueno, sigo un poquito ahí más preocupado, más incidiendo un poco en la primera parte que no entendimos o no hicimos bien, porque al final también es una cosa mía que a lo mejor no supe transmitirle bien a los chicos. No hicimos bien el saber cómo defenderles.
1: ¿Y cómo se está, la última por mi parte, cómo se está adaptando el equipo a lo que tú estás pidiendo en esta pretemporada?
0: Bien, porque no estoy viendo fallos repetidos de otros partidos, con lo cual vamos comprendiendo todo bien y vamos, o por lo menos, transmitiéndoselo bien. Y bueno, quedan dos semanas para seguir ajustando cosas, pero yo creo bastante bien.
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0: Pois esa parte que falta nos na punta de ataque de romper o espacio, de ser en moitos momentos unha saída en lonxe en vez de sempre o pé. Creo que ten, bueno, un xogador que ten gol, que ten experiencia en outras categorías, nas categorías superiores. Creo que nos pode aportar esa velocidade, esa de calidade, tamén esa maior competencia no equipo.
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3: Hola, Borja. Llegaron los dos goles con dos balones profundos. No sé si era una indicación precisamente a partir del descanso o cómo fuese esa situación.
0: No, es una indicación de siempre. No, al final, muchas veces arriesgamos, hacemos que vengan a presionar para buscar esa línea de largo y muchas veces nos falta. En la primera parte sí encontramos alguna vez con Gallar y con Yago por aquí por derecha. En izquierda era más apareciendo, pero bueno, está claro, si estamos arriesgando o teniendo tanto el balón o jugando tanto como hacemos, es para buscar precisamente esa espalda, o huecos por medio o esa espalda. Y creo que aún lo pudimos explotar un poco más en un momento. Nos costó. Hay veces que priorizamos demasiado la posesión en vez de ser más verticales cuando hay sitio.
3: Hoy jugó Kevin Press en una posición más alta, como que buscabas, sobre todo, y cómo valoras también su rendimiento en ese lugar.
0: Bien, Kevin es un jugador que da mucha energía tanto en medio campo o ahí. Buscaba esa parte de presionar y esa parte también de aprovechar el espacio que no supimos verlo, encontrarlo, pero sí es un jugador que se incorpora muy bien y también no tiene a lo mejor el juego que puede tener otro media punta, pero sí tiene esa presión y esa movilidad constante y rompiendo espacios y aprovechando esos espacios o que compañeros, cuando él rompe, aprovechen el espacio por dentro.
3: Y por último, precisamente el otro día nos avanzabas ya que iba a jugar Arturo en izquierda. ¿Cómo valoras un poco su rendimiento hoy partiendo de izquierda?
0: Bien, yo creo que tiene cualidades para jugar a los lados y sigo sin saber si en qué lugar rinde más de los dos, porque creo que con esa velocidad que tiene, con esa repetición de esfuerzos, con ese ímpetu que tiene, puede ayudar mucho en las dos bandas.

0: contentos, sí que bueno, se notaban un poco los nervios, más que nada por las ganas que teníamos de ese debut, pero creo que hemos dado la talla y se ha demostrado en el campo.
1: Y dada la exigencia también del encuentro, ¿no? Muy contentos con ese primer punto a la historia.
0: Sí, la verdad que estamos contentos, sobre todo siempre es bueno un empate fuera de casa, pero bueno, siempre queremos ganar y creo que hemos tenido oportunidades para ello.
1: Como decíamos, partido también muy exigente, pero muy serio por parte del equipo, ¿no? ¿Qué valoración haces en líneas generales?
0: Sí, la verdad que bueno, la temporada pasada ya lo demostramos, que somos un equipo joven pero muy maduro. Sí que la primera parte nos ha costado un poco más, pero a medida que iba pasando el encuentro pues nos hemos encontrado más cómodos y han llegado las oportunidades.
1: Y bueno, con todos también los condicionantes que tenía, ¿no? Pues al final el calor que hacía hoy, la exigencia también de un equipo que hace nada estaba en primera, como es el Cádiz, y bueno, pues todo lo que se en torno al partido se daba, ¿cómo lo has vivido tú también? ¿Cuáles han sido tus sensaciones?
0: Sí, la verdad es que el Cádiz pues es una entidad muy grande y bueno, yo lo he vivido con tranquilidad, ya sé que es un debut a segunda división, pero bueno, también es un partido más y al final creo que es la mejor manera de afrontar estos partidos.
1: Perfecto. Bueno, Pablo, hoy era un día histórico para el Celta Fortuna, su debut en segunda división. ¿Cómo se vivió desde dentro del vestuario?
2: Bueno, pienso que ha sido un partido muy complicado. Todos sabíamos que segunda división no es lo mismo que primera ref y sabemos que el primer partido iba a ser más complicado que los del año pasado. Pero bueno, pienso que el equipo se ha reforzado en esta segunda parte, sobre todo tras haber hecho una primera parte un poquillo floja. Y nada, pienso que poco a poco iremos teniendo mejores acciones y todo de cara a los próximos partidos.
1: Bueno, para arrancar, ¿no?, esta travesía del Celta Fortuna en la Liga Hypermotion, un empate fuera de casa en un escenario, también un estadio muy complicado, ¿no? Así que contentos por ese empate.
2: Sí, siempre es bueno sumar fuera de casa y pues pienso que si seguimos sumando fuera de casa, aunque sean empates, es un resultado siempre a tener en cuenta positivamente, evidentemente, y esperamos que el próximo que jugamos fuera de casa podemos, en vez de sumar 1-3, confío en el equipo.
1: Bueno, y a nivel ya individual, ¿no? Para ti también era un día importante, era también tu debut en segunda división, ahí un poco dada la exigencia del encuentro. Hacía calor, hacía mucho calor, ¿no? Y esos nervios del primer día, ¿cuáles han sido tus sensaciones?
2: Bueno, todos esperábamos calor aquí en Cádiz, sobre todo al saber que es en el sur y bueno, comparado con Galicia hay un cambio de temperatura bastante grande. Pero bueno, en cuanto a mi debut en segunda división con el Celta, es inmejorable, ¿sabes? ¿Qué me diría hace unos años de estar aquí y poder hacerlo con el Celta Fortuna y con mis amigos y mis compañeros? Es un gustazo, la verdad.
3: Arrebas de Adrián Capdevila e Pablo Cavián, protagonistas do Celta Fortuna en ese empate diante do Cádiz. Falando de empates, o empate do Pizjuán, que se pode rachar.
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1: 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La verdad que é un pouco a labor do club en este sentido, intentar abarcar pois casi todas as ramas do xadrez, ¿no? En este sentido, e diferentes torneos e formatos e para todo tipo de público.
0: Óscar Prado, Club Xadrez O Toque de Xira. Moitísimas grazas, a seguir con ese bo traballo.
1: Moi ben, moitas gracias a vos.
0: Grazas por todo, Óscar. Rematou o partido, Anxo, no Pizjuán.
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0: Ainda así, Álvaro García, MVP do partido.
3: Talán agarrado y no ha pitado ni una, no sé, continuamente, en cuanto antes de que Augusto cogiera el balón ya estaba contando los segundos, no sé, no puedo valorar mucho más.
4: Dos partes absolutamente diferentes, ¿no? La primera muy superior al Rayo. ¿Qué ha pasado para esa segunda parte donde el Sevilla ha dominado más?
3: Bueno, ellos tienen que apretar, ¿no? Están en su casa con su gente y van perdiendo y es lógico que tenían que apretar. El penalti tan temprano pues le ha dado un poco más de ala y nosotros pues nos ha venido como un jarro de agua fría.
4: ¿La sensación que te queda en esa primera parte con tu gol que habéis dejado vivo hoy en esa parte del Sevilla?
3: Sí, hemos tenido otra de Randy, el gol anulado a Isi que ni lo revisa directamente, no, ni se lo ha pensado y creo que si hubiera sido al revés sí que lo hubiera mirado bien.
4: Bueno, un partido especial, una ciudad especial con toda tu familia, sí. Y la cantidad de protagonismo que ha tenido tú hoy, con el gol, el penalti, ha estado en todas.
3: Ya, para lo bueno y para lo malo he estado hoy, ¿no? Pero nada, contento cada vez que vengo aquí, evidentemente hoy están mis niños aquí también que creo que es la primera o la segunda vez que vienen. Y,
4: ¿sí? ¿No habían venido todavía?
3: No, al final en Madrid pues se complican los viajes, son pequeños y hoy pues están aquí aprovechando el fin de las vacaciones.
4: Muchas gracias, Álvaro.
3: A ti, saludos.
0: Comeza esto siendo un clásico. De Burgos, Benguechea.

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0: Está Luis García Plaza, ledo, como un paspallás, aí con seus xogadores, o Sevilla, que comeza gañando, os dous equipos, Alavés e Sevilla, líderes desta categoría con estas dúas primeiras vitorias. Imos ver se fala alguén do Sevilla neste postpartido, pois o autor do gol de penalti.
1: Peque.
0: O do Racing, a Piquer de marchar e aí quedou.
2: De enorme peso para arrancar el campeonato del Sevilla.
3: Bueno, muy contento, la verdad, por el equipo, por el trabajo que hemos hecho. La verdad que se nos puso en contra ahí al principio del partido y habla muy bien del equipo, cómo se ha repuesto, ¿no?, a esto. Y ya te digo, muy contento por todo, ¿no? Yo al final he metido el gol, pero la jugada va a Manu, Robi la hace en el penalti. Esto es un equipo y así tiene que ser de aquí adelante.
2: ¿Cómo lo habéis celebrado, ¿no? ¿Lo necesitaban? Han sido años duros. La primera parte al equipo le costaba, y cómo superaba las adversidades, y el público lo agradecía.
3: Bueno, es el primer partido de liga y teníamos muchas ganas de ganar. Creo que venimos de hacer una buena pretemporada, pero bueno, había que hacerlo en liga, que al final es lo que cuenta. Yo creo que el equipo lo ha hecho. La segunda parte creo que ha sido muy buena.
2: Cuéntame el penalti, porque estábamos dudando. Claro, el año pasado tiró alguno Vargas. ¿Cómo ha sido? ¿Lo has pedido tú? ¿Estabas en la orden? ¿Te has visto con confianza? Cuéntame.
3: Sí, bueno, lo he cogido. Tenía muy claro lo que iba a hacer y con mucha confianza, la verdad que gracias a Dios ha entrado.
2: Bueno, no te pudo la responsabilidad porque era un momento clave, ¿eh?
3: Sí, obviamente es un momento clave, pero bueno, estamos preparados para ello.
2: ¿Qué ha significado para ti?
3: Bueno, muy feliz porque, bueno, además mi mujer está embarazada, se lo he dedicado a mi hijo que está en camino, así que muy contento.
2: Explícame, ¿qué ha pasado en el descanso y el cambio del Sevilla de la primera al de la segunda parte?
3: Bueno, hemos ajustado algunas cosas, pero empezamos el inicio del partido yo creo que bien, pasa que rápido nos meten ese gol que quieras o no mentalmente te... Hay los primeros minutos que te quedas un poco así jodido, pero bueno, yo creo que después se ha repuesto y hemos acabado también bien la primera parte.
2: Muchas gracias, enhorabuena.
3: A vosotros.
0: Haremos de peque para pechar esta jornada en la primera división. Naquio a la vez llega a Xetafe. Naquio Sevilla acaba de tumbar o equipo do Rayo Vallecano. E mañá máis, Tato, faltanos o Celta, pero tenemos a lo menos dúas citas máis destacadas.
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0: Tamén na segunda división, despois dos partidos doxe, lembremos ese empate do Cádiz e o Celta Fortuna 0 goles, tamén Oviedo Granada 0-0, Mallorca Dur Valladolid 0 e Andorra 5, Ceuta 1, sumados ao partido de onte, Real Sociedad B 0, Castellón 1. 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
0: E canto fútbol galego, mañá estaremos atentos. Por un lado, Supercopa de Galicia, partidos de volta. O Guntín Negreira, aí estaremos con Guntín Negreira 4-0 para Negreira Naida, e o Auriense Alerta Navia, 2-1 para o conxunto ourensán. 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
0: E dos amigables, destacamos un, porque xoga o Club Deportivo Lalín, un dos recén ascendidos a terceira, diante da Sociedade Deportiva Chantada, un Chantada que está entre o fútbol sala, entre organizar o torneo de fútbol sala coa selección de Indonesia e este partido diante do Club Deportivo Lalín. Así que, canto a fútbol, mañá tenemos un día completiño. Sen esquecer que no fútbol sala, 6 da tarde, na Malata, xoga o Parrulo diante do Braga. ¿Quere vostede contar algo máis?
1: Nada máis. Mañá máis.
0: Mañá máis.

0: ¿Cómo andamos? ¿Cómo que no nos estamos en el programa 355?
1: Regular, por lo que parece regular, bueno, Carlos. No. Andamos regular.
2: Hoy se teñe un día.
0: De verdad, Sanjeo está con una sensibilidad auditiva.
1: ¿Qué pasa?
0: Propia de Gaes. Me gusta muy semejante.
2: Un otorrino.
0: Sí, sí. O peor de todo, que estamos llegando ya a un mundo presbítero. Un mundo presbítero. A Sanjeo, a mí, está
2: a
0: nos,
2: mí ya no me da o brazo, ¿eh?
0: Estános a perseguir moitísimo. Si sea una cosa que terrible, distí, pero vai chegar ao mundo presbítero.
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0: Pero, lese, dicía, bueno, me llore con esa miña. Bueno, Alejandro Martínez Pini, ¿cómo estamos?
1: ¿Qué tal? ¿Cómo estamos?
0: Pues muy bien aquí, de nuevo, un programa más, 356 programas que llevamos.
1: Parece que fue yonte.
0: Parece que fue yonte, 2017. ¿Quién contaba llegar aquí?
2: Qué bonita estamos... reflexión, Pini.
0: Sí, sí. Programa número 27.
1: ¿Quién contaba? Nadie.
0: Programa número 27 de temporada, por cierto.
2: Queda moito para rematar la temporada.
0: Quedan che ainda 15 programas. 15 programas.
3: Los dos parrulos, quedante los dos parrulos.
0: Bueno, 15 programas, más todos os que no viñeches a tiempo. Ah,
2: pero están tienes que recuperar en verano.
0: No, en verano recuperas.
3: No vale teletrabajar en domingo, ¿eh?
0: Recuperas.
2: Tienes que recuperar sección.
3: Este verano no hubo mucha recuperación.
0: Cuando se repetimos en verano programas, claro. Ti, como año pasado, ves aquí, falas por arriba.
2: Vale,
0: falas sección por arriba.
2: Perfecto. De cuando ainda no estaba uno, como que no.
0: Claro, de cuando, por ejemplo. Podes encher os ocos dos programas onde non chegaches.
2: Vale.
0: ¿Sabes?
2: Vale, entonces, pues.
0: Non, mesmo dos que desta temporada, cando non chegaches, pois ves os programas eses que repiten e ti faz como que estás.
2: Hombre, claro, ahora o revisionismo.
4: Puedo rir.
2: Claro. O revisionismo ahora está de moda.
0: Claro, hay que revisionar. Revisión.
3: Además, puedes hacer a sección do longo que queiras. Esa puedes hacerla.
0: Claro, puedes hacer a ti.
3: Dos minutos que queiras.
4: Eu cobro eso porque.
0: No, eso ya está pagado.
3: Eu faría una sección con todas las excusas que pusiste.
4: Pero que sí. No son excusas.
0: Sí, sí, son excusas. Son. Bueno, igual.
3: Con todas esas fotos, con tal, sí, tal, sí. Todo.
0: Mutea a Dani.
4: Para eso no veño. Estaría ahora con Scarlett Johansson en vez de estar aquí.
0: Pero de Scarlett Johansson, ¿cómo relación sería? Pues esas, porque ya vaya una semana de.
4: Dame a chamar, eso recibo. Llamadas de Cofidis y se de Scarlett Johansson.
0: Pero está a chamar diciendo, Pini, Strong Arms, Strong Arms. Hombre, no lleve su futuro esa relación, no te digo.
1: Pero de Pini, no es esa identidad, en este caso.
0: Claro, talló el número de Pini directamente.
4: No, en desamáis.
0: Bueno, de embargantes, ven. Imos comenzar el programa, porque ya digo que tenemos mucho ferro que pasar. E imos comenzar con las efemérides aleatorias. Está con nosotros Marcos Vázquez, que va a Xen. 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
0: 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Ai, espérate.
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0: Non, aquí, sí, estaba ben. 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
3: sorte, non sei nada de Norwich.
2: Carlos, algo luminoso, por favor.
5: Temos o 15.
2: Os dous parrulos.
0: Sí, correcto. E pon aí o 12. E imos ver que mes, sabe, adelante Marcos.
5: Do 5.
0: O 12, o 15 do 5. 15 do 5, 15 de mayo. Era mayo, era por mayo. Cuando viene la calor.
1: 155.
0: E imos ver que o 155, sí, bueno.
1: Este
0: estivo, sí, o día mundial de Puigdemont. E imos ver que acontece. Bueno, e ademais o 135º día do ano no calendario gregoriano.
2: Ai, o mamá,
0: que xa Carlos.
3: Pero, o
2: sexito
3: gregoriano parece o fin de ano gregoriano.
2: No, que non é sostible. O gregoriano ten os seus límites.
3: Fran, ese gregoriano parece que
2: pero a ver, claro, pero que me boume o enigma.
3: Un rollo niseriano.
4: A Pachamama gregoriana.
3: Gregoriano niseriano.
0: Bueno,
4: anécdota ominosa, por favor.
0: 36º nos anos bisestos, ese 25. Imos ver que acontecimentos temos. Hombre, pois no. Temos un acontecimento maravilloso.
2: Ah.
0: Un 15 de maio do 392.
3: San Isidro, por certo.
0: San Isidro, labrador, pouco mordedor.
3: Exactamente. Iso está me poñendo de máis mala leche todavía, eh.
0: O 15 de maio do 392. O emperador Valentiniano II é asasinado mentres avanzaba cara ás Galias en busca do usurpador franco Arbogastes. Esta é a efeméride, esta é o acontecimento. Temos a data e o mellor analista de efemérides deste lado, da frecuencia modulada Alejandro Martínez. ¡Pini!
2: Strong Arms. Mitad de hombre, mitad de robot.
0: O 15 de mayo do 392, o emperador
2: Valentiniano.
0: O emperador Valentiniano II é asasinado mentres avanzaba cara

0: Galias en busca do usurpador franco Arbogastes. Algo que comentar.
1: No sabemos si ese Frank iba acompañado también de Carrero Blanco.
0: A la sección de fin, amigos.
2: Encántame a efemérides ominosas. Encántame.
0: No, estamos para renovar, ¿eh?
3: Está como un poquillo expediente oculto, ¿eh, Carlos?
0: Tampoco, sí, no me digas. Ay, cuidado. Que teño que esta noite cando... Ay, que despois vamos con...
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3: como dicía moi ben Dani.
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4: Eso. La hepatitis amarilla, la hepatitis B. La amarilla es...

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0: 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Ah, digo, versión Sanjiao.
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0: 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Que estás pensando, estoy pensando... Espera, para dar un ringing. Ver, estaba
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3: Siempre pensas en otros programas cuando falas con nosotros.
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0: 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Veña, imos escoitar Dimensión Sanjiao, non, versión Sanjiao. Dalle.
2: Veña. Al salir de casa cuando iba a pasear,

0: Bueno, pois pues esta era a canción que aparte, por que dixeches que Cuña xa falaba?
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0: Espera,
2: muy amigo de Miguel Ángel Carreño Smelter.
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0: 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Sí, moi habitual.
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2: 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No sé, creo que foi no ano 77, creo, 76-77.
0: 77 boa añada esa.
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0: Joel Gallagher, pero ¿qué canta Joel Gallagher o otro? ¿Quién canta?
1: Noel.
2: Joel
0: es
2: Billy.
3: Noel Gallagher.
0: Joel es Billy Joel.
1: Noel Gallagher.
0: Bueno, puedes poner a otra de fondo. ¿En qué ano fue número uno de 40 principales este tema? Falo de en qué ano fue número uno. Y las opciones son 1994, 1995, 1996. Ahora podéis falar todos y hacemos aquí, como siempre, un...
4: Yo diría 94.
0: Tú dirías 94.
1: Sí.
0: No, 94. Ti dirías 94. No. Bueno, yo a él.
1: Yo diría 95 o 96.
0: Dirías 95 o 96. Vamos, imos ver. ¿Quién de vos diría
1: 96?
0: 94 de aquí. 96 quitáis de ti. ¿Quién diría 94 aquí?
3: Eu.
0: Uf, Pinisha.
4: Me puso en duda, pero estoy pensando. Es do segundo.
0: Venga, te vengo un micro, Piri, que si no te escucho.
3: Desenrola.
4: Es One the Story. O Definitely Maybe fue en 92. No, 92 no. 93. Puede ser de
1: 92 está Freddie Mercury cantando, claro, con Montserrat Caballé.
4: 93 puede ser. Bueno, con Montserrat fue antes, porque salta.
0: Estaba... Tidis.
1: Bueno, 96. Yo digo 96.
3: Eu lembrome que esta canción puseron a nun listening de inglés en Maristas. Eu deixo Maristas en junio do 96. 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
0: A resposta que temos é... Non, dalle. Cal é a resposta?
1: Veña, 95.
0: Pasamos polo 94, polo 96 e polo 95.
3: Dalle.
2: Dalle
4: 96.
0: Digo que... Vou dicir que... Solamente dou un dato e xa non digo nada máis, nin para ben, nin para mal. Foi número un en febreiro.
2: Ah, moito entón, mellor.
1: Ah, claro, bueno, pues entón no 96.
3: Non, pero entón pode ser do 96, claro.
2: Sí, 96.
0: E a resposta definitiva é
1: 96.
0: É correcto, home, claro que sí.
1: Dixenos desde o principio, é 96.
3: Sí, sí, sí.
0: 1996,
5: pues, eu estaba máis contigo, eh.
0: Bueno,
2: veña que... Estás a traballar as caras, eh.
5: CD single.
0: Bueno, imos con outra. Agora sí que vai a ver que coller un sobre sorpresa, pero primeiro escolle...
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0: 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Ui! Ui, que isto está duro. Que é unha frase que se acabou de contexto. Pero hai un cartón verde.
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0: 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Veña. Le que pon aí,
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0: Moia polas ánimas, te quedas cun punto.
4: Pode ser.
0: Bueno, aínda queda moito, aínda queda moito. Que nos queda agora?
2: Televisión.
0: 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Vale, pois o seis e agora colle un sobre sorpresa, que era o que tocaba desta pregunta. Veña, sorte, veña.
2: Veña, sumas 20 puntos.
0: Bueno, 21 puntos.
4: Imos casi quedábamos a cero.
0: Estamos casi a cero. Bueno, seguimos gañando. Ainda queda sumas 10 puntos por aí.
3: Sí,
0: e o peor de todos, que os restas 15 puntos, xa o quitaches de en medio. Sí. Todo o demais pode axudar máis que penalizar. Imos poñer isto, dalle a play.

0: dentro do mundo da televisión, con que relacionarías este son que acabamos de escoitar, Marcos?
1: Con el tiempo es oro. Non sei. Non teño ni idea.
0: Podes, queres que escoitalo de novo? Queres escoitalo
2: de novo?
0: Sí,
2: por favor, sí.
0: Dalle, dalle.
1: Como?
3: Canal Plus.
0: A ver, escoita.
2: Sí, sí. Te digo, che, bueno...
4: Non, iso non o contes, cuña.
1: Bueno. Non, non te... Non...
3: Canal Plus.
2: Sí, era entre...
3: A cortinilla de Canal Plus.
2: Pode ser. Era entre... Sí.
0: Bueno.
1: Quen tiña Canal Plus?
0: Vou ser magnánimo e misericordioso, como di aquí Sanjiao. Se sodes quen de atinarme todo, de atinar todo, todo, doulle a Marcos a opción dun sobre sorpresa máis.
2: Todo, todo que?
0: Quero dicir, todo, si es, non está mal, pero se alguén de vos é quen de dicirme exactamente
4: O que anuncia, o que precedía
0: sí, concretamente.
4: Claro, porque era antes de
2: sería lo más plus.
0: Imos escoitar todo, a ver, escolle os cascos. Dalle volume. A ver, imos escoitalo, dalle. Escoitas, non?

0: pregunta sinxela, que serie de televisión pertence esta sintonía? Non hai máis.
1: The Witcher, de Embrujadas.
0: Esa de quen era?
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1: 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Eran Page, concretamente eran Page, Piper e Gromenauer.
0: Efectivamente.
3: Jale, vale, care, é correcto,
0: si señor, creo que sí. Bueno, o final
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0: non puido ser, son 59 puntos, no. Porque tivo moi mala sorte con eses 15 puntos que restou ao principio.
2: Vou vos decir unha cousa, de verdad. 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
2: 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Sí, señor.
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2: Pues la primera vez, 3.600 pavos.
0: ¿Estaba Elisenda?
2: ¿Eh?
0: ¿Elisenda Roque estaba?
2: No, joder, aquí, en Agalega.
0: ¡Ah! Con Lodeiro.
2: Sí, con Paco Lodeiro, claro.
0: Con Jorge Mira.
2: Y estaba Yolanda todavía.
0: Yolanda Castaño, ainda. Sí, sí. ¡Qué bárbaro! ¿Y sacaches canto?
2: 3.600 pavos.
0: Pues 3.600 pavos da para un centollo, por lo
2: sí.
0: menos.
2: Compré xamón y trouxen la semana pasada.
0: ¡Ah, mira, maravilloso! Bueno, son 55

0: puntos, pero o aplauso y bien merecido por, para Marcos. Ay. Alejandro Martínez Pini, estiven los controles técnicos. Dani Lorenzo, Alberto Cuña, Fran
1: no,
0: Rodríguez.
1: No, voume sin hablar de Chuck Norris.
0: La semana que ven no pasa esto de Chuck Norris. Falasme, lembramo, ¿eh?
2: Sí, sí. Fasme tía sección, esa falaste de Chuck Norris.
0: Nos marchamos cunha canción de recital xital que vamos imos interpretar aquí Sanxeo e Maisebo a Limón. É unha que nos gusta moito, fala do espacio exterior. É un gran éxito. O
2: decido das entradas, sí. 26 de marzo, que está... Que hay que
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0: Sí, 26 de marzo, onde se, onde se merca?
2: En Ataquilla.
0: Ataquilla, aí están as entradas para o 26 de marzo.
2: Toda,
0: para esa...
2: toda a recaudación ir. Íntegra, toda a recaudación vai para a Asociación Española contra o Cancro.
0: 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O 20, estamos... O 20, non? De marzo, vendres, estamos, estamos na pecera. 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
3: Cantando isto tamén.
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1: Non, dalle coba porque os está que...
0: Claro, sí. El último mono de la NASA. Un fuerte aplauso para nos.
4: Esta noche cambian ahora.
0: Que ainda no. Esta está dedicada para todos los astronautas y para Elon Musk. El último mono de la NASA.
3: Y Mosalo.
0: El reconocimiento a todos esos hombres y mujeres que aínda que non pensemos que existen, limpan a galaxia para que estea libre de detritos para nosotros.

96-6 se están operativos y dispuestos para que todos ustedes empiecen a marcar y ya podamos mantener estas primeras conversas. Tenemos también un número de WhatsApp para las mensajes que nos quiera desmandar. 687-967-147. 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Ahí podéis escuchar a Radio Galega, donde estéis sintonizados, dependiendo de la zona en la que vos escuchéis. 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Para vernos, ya no escucharnos, sino también vernos, estamos en la cale de YouTube da Galega y también na G2, estamos en directo, rigurosísimo directo na G2, estaremos dende a unha, e 7 minutos que estamos agora, ata as 6 da mañá. 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

0: 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Creo que poñemos as cousas bastante fáciles, bastante doadas, que non vai haber problema a este respecto. Así que xa podes empezar a mandarnos mensaxes ao 687-967-147. Tamén unha chamada, podedes tamén aventurarvos, sabedes? 981-540-956 e 981-540-966. 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

0: la Radio Galega dicendo: mira, sono tal persona e dame vergonza che non posso parlare con vos, sì, perché sì, la comunicazione è malissima. E in una settimana stava arreglata. Ok? Estoy muy agradecido al director, es más so técnico que se puso en contacto conmigo para que le explicara qué era lo que estaba pasando. Si yo, pasa esto, si yo, de eso la nuestra mano. Gracias a Dios, por lo menos la combinación vale la pena.
1: Pues mira, y ves que las cosas funcionan.
0: Esto sí, pero es que claro. Claro. No, claro que funciona, ¿no? Pero yo, es que quiero decir yo con esto, que cuando hay un problema, no hay que tenerle miedo a nadie, ni mucho menos educadamente, dirigirse a la persona que leva esto y decirle: mira, pasa esto, buscad una solución. Y efectivamente, estoy muy agradecido que solucionaran eso, porque ahora, por lo menos, vuelvo a escoitar como Dios manda y podemos tener una conversación como Dios manda, ni más ni menos. Así que, muchas gracias a los que levan a dirección da... En un peloteo, ¿eh?
1: No, que duda cabe, por favor. Luis Crujeras nunca ha dado ese tipo de artes.
0: Bueno, oye,
1: un pico grande.
0: Buen fin de semana, falámonos.
1: Venga,
0: a ver si ven los desaparecidos también.
1: Hombre,
0: ¿eh?
1: Ese, acabo de largar su aparejo para cazarlos e ir traéndolos poco a poco. Que yo creo que están muy entretidos por ello.
0: Porque desentreteña. Buenas noches, Galicia. Un placer, Toño. Cuidarse.
1: Un bico grande. Saludos.
0: Gusto.
1: 38 minutos sobre a 1 da mañá, continuamos co programa a boas horas aquí na Radio Galega, lembrando os números de teléfono 981540956 e 981540966. Están acertando moitos e tamén moitos están dando aire, tanto na voz da persoa que estamos a traballar hoxe, dese home que pusemos ese cachiño agora ao principio do programa, como do animal que está... No animal sí que está vendo bastante consenso, bastantes acertos. Imos agora a Tarteixo, que ali temos a María. María, que tal? Boa noite.
2: Boas noites.
1: Como estamos, María? Que tal?
2: Estou un pouco nerviosa.
1: Por qué? Por qué, María?
2: Porque... Bueno, porque é a segunda vez que chamo.
1: A segunda vez que chamas... ¿A primeira comigo ou xa a segunda comigo?
2: A primeira comigo. A primeira, porque antes solía algunha vez, unha vez falei con Marcial nada máis.
1: Anda.
2: Porque, bueno, sempre teño os netos comigo e a veces pues, non podo...
1: Sí, sí.
2: Non podo falar porque estou desperto, porque estou un pouco outro.
1: Uh-huh.
2: Bueno, eu me encanta o vosso programa, tanto dos fines de semana como... Que pasa que a veces quedo me dormida, durmo desperto, durmo desperto, pero a radio queda toda a noite encendida escoitándoos. Tanto uns como a outros. O chaval este que está, Capelán, ou como é? Que
1: sí, Capelán está tamén xunto con Noemí, que tamén me acompaña. Agora Noemí está no verán.
2: Ahora non está porque está de vacacións.
1: Sí, está de boa vida por aí adiante, ese prejeseiro. Capelán, que está de boa vida por aí adiante, a concertos.
2: Está de boa vida por aí adiante, bueno, tamén lle fai falta.
1: Sí, claro que sí, que descanse, que pase ben.
2: Escoito-te bastante mal.
1: Escoitas-me mellor agora, a ver se é que eu a veces me afasto do micrófono.
2: No, porque teño a televisión apagada. Estou vendo da televisión.
1: E agora sí, ola aí, escoitas-me ben.
2: Ora,
1: un pouco mellor. Bueno, vamos a facer esforzo. Eu vou intentar non moverme do micrófono para que me poidas escoitar ben.
2: Bueno, eu quero vos felicitar polo programa.
1: Moitas grazas.
2: Me dá igual uns cos outros. Eu escoito a todos porque todos teñen historias. O que pasa é que a veces me dá rabia. E digo isto, porque ao principio pensei que solo era isto que era algo de abonados ou alguna cousa así, non podía chamar todo o mundo.
1: Mira, pero non é mala idea, ahora que acabas de dicir o dos abonados, justamente claro, esa idea de facer que a xente se faga un carné do a boas horas.
2: Algo así, porque todos somos personas de maiores, eu teño 80 anos.
1: Que xente tamén moi nova, María?
2: No, pues ya tenía 80, tengo 81. Pero bueno, síntome bien.
1: Sí. No, digo que aquí que de audiencia, de xente que participa no programa e das cantidades de orellas peludas que non participan, tamén temos xente moi nova que escoita, que non participa.
2: Sí, temos xente nova, xa sei, pero bueno.